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3: Buenos días, equipo. Son las 8.

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2: Buenas noches a quienes os estáis acostando. Bienvenidos un sábado más a Canal Fiesta. Bienvenidos a la mañana de Reyes. Nos separan unos minutos de las 8 de la mañana. Y hoy es 3 de octubre, primer programa que hacemos en el mes de octubre. Ya está aquí Halloween. ¿Habéis pensado ya los disfraces? Yo estoy detrás, estoy dándole vuelta. Bueno, sabéis que a mí todo lo que sea ponerse un disfraz encima me encanta. Y Halloween, pues una de las fechas que más me gusta. Y este año creo que igual me he visto una cosa que da mucho miedo: la factura de la luz. Yo le doy una

0: escuche durante esta hora. Bueno, y de miedo también, o mejor dicho, de infarto, como va a ser en un ratito, ese cuenta atrás con Domínguez para decidir quién será nuestro nuevo número uno en Canal Fiesta. Por eso vas a escuchar todas las novedades, vas a escuchar quiénes han entrado en el top 50, vas a escuchar también quiénes están en ese top 10 y luchan por llegar a lo más alto. Así que quédate conmigo porque tienes mucho que aprender esta hora. Ponte un cafelito, ponte una tostada y arrancamos en la mañana de Reyes.
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0: Y arrancamos a lo grande con un clásico de la radio, con un clásico de un artista que lleva toda la vida con nosotros y con una coreografía que seguro que recuerdas, porque esto es Toda y te lo canta Malú. ¡Nostalgia!

Y ya que estamos montados en ese tren de la nostalgia, ¿qué te parece si viajamos con Coti y le decimos todas las cosas que preferimos hacer antes que ver el sol? Aunque bueno, sol este fin de en Andalucía hay.

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1: Ya sabes, esta tarde te espera el compi Mickey Rodríguez para ponerte más temazos. Bueno, y en un ratito Domínguez, que te tiene preparado un sorpresón. Ahora te cuento, ahora te cuento.
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0: Vanessa Martín y su ex ídolo, la malagueña. Por cierto, desde Málaga te saludo yo hoy porque estamos en la Comic Con.
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0: En la Comic Con, en ese evento dedicado al manga, dedicado al anime, dedicado también al universo Disney y al universo Marvel. En fin, ese evento que nos encanta a los frikis y a los otakus. Y por cierto, gran otaku, seguro que quiere estar en la Comic Con algún día, es ella, nuestra Rosalía.

Como sabes, en Canal Fiesta nos encanta apoyar el talento joven. Estamos siempre con esos artistas que empiezan y por eso no podíamos dejar pasar la oportunidad de que aquí en su radio suene Javi Crespo.

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Sí. Programón que se viene. Es especial dedicado a David Bisbal, que va a darse en un ratito aquí en Canal Fiesta en Cuenta Atrás. La siguiente hora, si te parece, vamos a repasar, pero nada, muy poquito, algunos de los

y seguimos por Málaga. Y además seguimos por donde yo estoy, por la Comic Con. Por ahí se ha pasado también este artistazo, Fran Perea. Y aquí nos presenta su último single, que se llama Bala Perdida.

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1: El próximo sábado, El Arrebato en Córdoba. Pastora Soler en Roquetas de Mar, sábado 10. La Corredera en Jerez. Antonio José en Fuengirola. El viernes 16, Medina Azahara en Córdoba y Alejandro Astola en Almería.

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0: Y vamos a repasar cuáles son algunas de las novedades de esta semana. Vas a escuchar a Shakira, a Niña Pastori, a Russell. Tenemos a Malva, Nia de la Rubia, a Ash y Cristian Castro, Mesaya, Manuel Aira, Elvis Crespo y Belé. En fin, que por todos ellos puedes votar para que entren en el top 50. Pero lo más importante, ¿has escuchado sus temazos? Venga, venga, ponle oído y lo repasamos juntos. Arrancamos.
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3: Oye, que son las 9. Despierta.

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2: Buenos días, los que levantáis. Buenas noches a quienes os estáis acostando y a quienes, como yo, os acabáis de dar cuenta de que se os ha caído el café. Así de dormida tengo que estar. Bueno, buenos días siempre. Si el café se cae, solamente puede significar otra cosa, que ya tienes una excusa para tomarte un segundo. Saludos a todos los que nos estáis escuchando, a los que nos escucháis desde el coche, a los que nos escucháis desde el trabajo, a los que nos escucháis desde el gimnasio, a los que se os han pegado la sábana, a los que os acabáis de despertar, como te decía Antonio Orozco, y a los que queréis pasar el sábado en la mejor compañía, por ejemplo, junto a Chayanne, junto a Sergio Contreras, a Merche, Pastora Soler, a Pablo Alborán, a Aitana o Hugo Salazar. Y saludo muy especial a todas aquellas personas de Málaga, porque hoy, sí, hoy estamos en Málaga, estamos en la Comic Con. Ya sabes, en ese evento dedicado al mundo friki. Tú sabes que yo soy muy friki, ¿verdad? Hombre, si no, no estaría sonando ahora mismo la canción de Naruto para darte los buenos días, que te la pongo todas las mañanas. Y saludo muy especial también a los y las fans de Bisbal, porque tienen en un ratito un encuentro muy importante con él y con José Antonio Domínguez en ese programa especial que van a dedicar al almeriense. Y aquí vamos a repasar algunos de sus estribillos más populares. Muy poquito, ¿eh? Que quiero que te quedes a escuchar.

seguimos bien rockeros, porque si el arrebato es un rockero aflamencao, él es un rockero popero increíble. Estos son los disparos de Dani Fernández.

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1: Y para que veas que es verdad, para que veas que música de todo tipo. Nos hemos puesto muy rockeros en este arranque, pero nos vamos a poner un poco más latinos con el papi de América Latina. Vente a bailar bachata con Chayanne.

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1: No te pierdas cada sábado ese encuentro que tienes para conocer con nuestro compañero Tote todo lo que ocurre en el rap andaluz, todo lo que ocurre en esa escena underground y en esas innovaciones que se dan en lo urbano. Por cierto, uno de los primeros en innovar en lo urbano fue él. Este es su último single, Sergio Contreras.

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1: Con Mazinger. Los que conocimos a Mazinger tenemos ya una edad. Yo creo que estos chicos que vienen a continuación no conocieron a Mazinger.

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1: Muy buenas, amigos de Canal Fiesta. Soy María, Niña Pastori. Nada, solo quiero invitaros a que escuchéis Bemba Colorá, que es un trabajo que tengo en Color Fania, que es precioso. Un single que os va a gustar mucho. Y nada, recordaros que voy a estar el día 10 de octubre en Almería y el 23 estaré en Utrera, en nuestra tierra. Un besito para todos los andaluces. Os quiero mucho, familia.

0: lunes en Nexo 01. Aquí tenías a Neil Moliner en ese Nexo 01. Puede disfrutar de él este verano y la verdad que vaya directazo tiene y sobre todo qué buena gente es, qué buena gente son todos los artistas que van a buscar la fiesta, por supuestísimo. Oye, ¿te parece si te regalo una rondita de números 1? Venga, había seleccionado por aquí tres artistas y tres canciones que han llegado a lo más alto del top 50 para que vayas haciendo boca para el pedazo de cuenta atrás que se viene. Arrancamos con Merche.
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1: Merche y sus labios de rojo, que llegaron a lo más alto de Canal Fiesta, y también llegó Pastora Soler cantando este tema que se llama Mi Salvavidas.
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0: Y en esta ronda de números uno no podía faltar un malagueño, Pablo Alborán, que llegó a lo más alto con Algo de mí.
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1: ¿Qué tal, equipo? ¿Cómo va esa mañana? Queda un ratito todavía de música a mi lado antes de que llegue Domínguez con Cuenta Atrás. Y ya sabes que ahora mismo nuestro número uno es Melendi, pero tú puedes decidir quién llega a lo más alto. Lo más importante para eso, que estés pendiente de redes sociales, que no pares de votar y sobre todo que sepas quiénes tienen las mejores notas y luchan por el número uno. Así que vente conmigo que vamos a darle un repasito a nuestro Top 10.
2: Top 10 en Canadá.

Ya sabes que en un ratito con José Domínguez puedes votar por tu artista favorito para que llegue a lo más alto en Canal Fiesta, pero es que además tenemos hoy un encuentro muy especial en Cuenta Atrás, porque será el día dedicado a David Bisbal. Y vamos a repasar su último disco, vamos a repasar sus grandes éxitos y vamos, en fin, a pues pasar un rato increíble, como él diría, con uno de los mejores artistas de nuestra tierra, con la voz de Almería, con uno de los cantantes más reconocidos de nuestro país, que además es andaluz. Él es David Bisbal y tú seguro que le recuerdas por temazos como este.

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Aquí teníamos a The Paul y ahora nos vamos con Ana Mena y con Lola Índigo en este patito A. Por cierto, hoy San Francisco de Borja, ¿eh? ¡Felicidades!

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2: Equipo, van a dar las 10 de la mañana. Yo te voy a decir eso de sayonara. Te dejo con Domínguez. Además con un programa especial dedicado a David Bisbal. Y te dejo votando tu número uno favorito. Pero recuerda que mañana a las 8 estaré aquí para darte los buenos días si te despiertas. Hola, buenas noches si te estás acostando. Nos seguimos en redes sociales. Y por cierto, si me ves por la Comic Con, pues me saludas. Ahora sí.

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3: ¡Buenos días! Pues vamos a echarle un vistazo al disco Eterno, tan bonito, tan bonito.

Me encanta este ramillete de clásicos en su voz. Vamos a estar con él, vamos a repasar todas las canciones que quiera él de un disco increíble que está disponible desde ayer. David Bisbal en Canal Fiesta, es la única entrevista en radio que tiene. Antes de irse a seguir conquistando las Américas, que empieza la gira internacional en Chile esta semana que viene.

Estamos con David Bisbal, fíjate tú, un artista más que consolidado, que desde que empezó en esto de la música, ahí con el apoyo de Canal Fiesta, desde siempre. Es que eso es un orgullo para nosotros, poder decir, desde el minuto uno con David Bisbal de manera incondicional. Y hoy vamos a estar también con artistas que empiezan, como David. Al principio le damos la mano a artista y ya no se la soltamos. Hoy van a estar en nuestra emisora de Granada, El Patio, así que lo vamos a conocer más y mejor a estos chavales. Sí, El Patio, los que cantan

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2: Buenos días, Domínguez. Soy Domínguez Isabel. Voy a votar por la Ana Mena y Lola Índigo. Y yo para ti tú vas. Para el corte te hay, para ponernos de moda.
0: Voto doble.
2: Juntanos.

0: Te quiero.
1: Un besazo. 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
3: Hola, buenos días. Mi voto va para Alejandro Bejarano. La canción Carretera.
4: Buenos días y feliz sábado otoñal. Ayer Javi Crespo sacó su nuevo single Fugaz, una canción muy pegadiza que esperamos que entre en el top 50 y os guste tanto como a nosotros. Saludos.
1: Oye, ¿y ahora qué hacemos con Si fuera por mí de Javi Crespo, eh?
5: Buenos días, me llamo Rebeca y quiero votar por Fugaz de Javi Crespo.
1: ¿Y qué hacemos ahora con la canción que está en el top 50, Rebeca?
6: Mi canción favorita para que sea número uno en Canal Fiesta con Domínguez es Bala Perdida de Fran Perea.
1: ¡Guau! ¡Fantástico!
7: Buenos días, loco. Domínguez, mi voto es para Gato Ventura. Mira, te voy a cantar una canción.
1: A ver.
7: Un trozo de canción.
1: Venga, dale.
7: Como por ejemplo, sería la siguiente estrofa.
1: A ver.
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1: Muy bien.
8: Buenos días, Andalucía. ¿Qué pasa, Domínguez? Aquí esperando que llegues como cada sábado para que nos acompañes y nos traigas tu alegría y tu buen humor. Vengo a votar también por la canción Corazón Anestesiado de Luis Cepeda. Un besito.
2: De momento, estos son los más...

0: ¡Ojo a esto!
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0: Agoney, cine de terror. Me quedé ayer flipando porque Antonio Orozco puso una historia que de hecho la puedes ver en su Instagram o en el del Fiesta, porque la hemos replicado en todos lados, votando él por Manuel Aira.
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0: Además, qué suerte hemos tenido, porque mira, la canción se estrenó... No, la canción se estrena...

encanta compartir contigo el talentado de Andalucía. Manuel Aira, Yo soy el error. Te cuento más novedades para que sepas que ya puedes votar por Gonzalo Alhambra. Lo habéis estado hablando por un chavalillo

0: Mala, ahí tienes algunas propuestas para votar por tu favorito.
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0: Almohadilla N1, Canal Fiesta 40.
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4: Mi voto para el top 50 es para Carretera, de Alejandro Bejarano.
5: Buenos días, Domínguez.
0: Buenos días.
5: Llamo para votar por el grupo El Patio con su canción Bonita,
0: Bonita
5: la Vida.
0: ¡Bonita la Vida! Hoy van a estar aquí en la radio, en directo, en Granada.
6: Buenos días, Andalucía. Buenos días, Domínguez.
0: Buenas.
6: Pues mi voto, como siempre, es para Pablo López. Y preguntarte también si hablaste con él y le preguntaste lo del concierto en Cádiz, a ver si va a ser doblete en Cádiz o no. Estoy aquí esperando. A ver, ¿has hablado con él o no?
0: Como va a ser padre, pues imagínate tú la emoción que tiene ahora Pablo López, ¿eh? Pero a ver si nos contesta prontico. Ojalá que sí.
7: Bueno, mi votación es para Alejandro Bejarano con la canción Carretera.
0: Felicidades, que estás en lo más alto de la lista de la radio, Melendi.
8: Pues ¿qué te voy a contar? Un orgullo, un placer, y la verdad que tan agradecido a ti y a la gente que me queréis tanto ahí, que siempre me cuidáis y siempre me ponéis en unas posiciones que no sé si merezco.
0: Hombre, por supuesto. Además, aquí te decimos como tú, nunca te dejaré solo, nunca te dejaremos solo, Melendi. Es que eres muy grande y muy querido por el público.
8: La verdad que he tenido mucha suerte y doy gracias a Dios por ello. Pero bueno, sin personas como tú, que me bancan, ¿eh?, en las buenas y en las malas, esto no se conseguiría, y sobre todo sin la gente. Gracias a todo el mundo por ahí por el sur. Nos vamos a ver muy pronto por allá.

0: es el número uno de esta semana.
1: Además, ahí en esa canción, Veneno y Arena dice: qué pena que llueva, que no sé qué, que pues ayer llovió en Granada, pero no intervino para nada, no afectó para nada el concierto de Melendi, el arranque de la gira Pop Rock. Y hoy de nuevo repite en Granada, en la Plaza de Toros, así que todos con Melendi.
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3: Buenos días, Domínguez, aquí el Espinete desde Ronda. Mi voto va a ser para el patio. Y le voy a mandar un saludo a los mejores jardineros que hay en Ibiza del Burgo, al Parrita de Perú, a mi amigo Frasco Francisco, a Oseito, al Adri y al Loren. ¿Vale? Venga, y ahora el chiste malo de hoy, que hace tiempo que cuento un chiste. Dice: papá, papá, ¿qué significa galaxia? Dice: muy sencillo. Tú vas al chino y cuando le compras algo, pues le dicen galaxia. Venga, mañana, Mauer. Sábado que viene más y más malo, pero de divisa. Un saludo, Miguel.

0: Patio para su último tema. Y quiero saludarte, que espero que te lo pasen muy bien. Y también a todos los oyentes de Canal Fiesta Radio. Que tengáis un buen sábado. Saludos para todos y todas.
1: Muchas gracias.
0: Y un fuerte abrazo también para ti, Domínguez.
1: Muchas gracias. Buen día.
2: Buenos días, Domínguez. Feliz sábado. Aquí tu librería favorita, Los Libros de Mimi, desde Almería.
1: Bien.
2: Pues mi voto va para Malú, me pasa aquí. ¿Vale? Maluma, pónmela por fin. Espera, a ver si me la puedes poner, así me anima el sábado por la mañana. Vengo a darte un dato curioso que a ti te gusta.
1: A ver.
2: Como buen lector que sé que eres. Uh-huh. Así que tal día como hoy, en 1936, Tolkien terminó de preparar el Hobbit.
1: Anda.
2: Lo que no sabía él es que ese manuscrito iba a convertirse en una de las grandes puertas de entrada a la fantasía.
1: Anda.
2: A veces solo hace falta escribir una buena historia y encontrar al lector adecuado. ¿Tú qué opinas? Un saludo, feliz sábado.
1: Muchas gracias.
2: Y curioso, el editor no lo leyó él. El editor le dio el libro a su hijo para que lo leyera. Y fue el que dio el visto bueno. A que no lo sabía.
1: No.
2: Un besito.
1: Estas pildoritas literarias ahí. Y con el botito incluido. Ahora pierdo.

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Mira, antes escuchábamos El ritmo de las olas de Andy Lucas, que hace 14 años era número uno. Ahora Aitana con Emilia y quiere. Mira, así somos en el fiesta. De moda, recordando lo mejor de los números uno del fiesta.

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1: A David Bisbal. Vamos a repasar con él el disco Eternos. Y también vamos a estar con El Patio desde Granada en directo.
2: Voto por la canción Rompe tu cadena y un intento de David Mateos. Llamo de Dalgar.
1: Muy bien.
3: Buenos días, Domínguez. Buenos días, amigos del Canal Fiesta.
1: Buenos
3: Soy
1: días.
3: Vero desde Jerez y me acompañáis toda la mañana en el trabajo.
1: Qué ilusión.
3: Menos mal que me dais la alegría, porque una se hubiese quedado en la cama durmiendo.
1: ¡Ánimo!
3: Pues nada, hoy mi voto va para Antoñito Molina, para Superviviente.
1: ¡Anda!
3: Es que no puedo dejar de pasar, no puedo dejar pasar votar a Antoñito, a mi Antoñito, a nuestro Antoñito. Un besito muy grande.
1: Menos mal que has dicho nuestro Antoñito, ¿eh? Por cierto, que la semana que viene ya por fin vamos a tener la canción de Antoñito, ideal para el Top 50.
4: Buenos días, Domínguez.
1: Ahí lo dejo.
4: Mi voto es para David Bisbal, para vivir así es morir de amor. Y nada, como buena bisbalera, disfrutando mucho la salida de su disco.
1: ¡Qué ilusión!
4: Y ya con las entradas compradas para ir a verlo a Mare Nostrum Fuengirola.
1: ¡Bien!
4: Y deseando escucharlo en un ratito contigo. Un besito para todos.
1: Muchísimas gracias por tu mensaje.
5: Buenos días, Domínguez. Mi voto de hoy es para el grupo El Patio, con su bonita la vida.
1: Bien.
5: Vamos a ver si escuchamos la entrevista que le hacéis.
1: Claro.
5: Y estamos contando la hora para el concierto de Melendi que vamos esta noche a verlo.
1: ¡Anda!
5: Vamos a ver cómo sale todo. ¡Feliz fin de semana!
1: Muy bien. Igual.
6: Buenos días, Domínguez.
1: Hola.
6: Pues nada, desde el puerto de Santa María, escuchando Canal Fiesta. Uh-huh. Y hoy mi voto es para la nueva canción de Javi Crespo.
1: Ajá.
6: Que se llama Fugaz, que acaba de sacarla hace muy poquito.
1: Sí.
6: Y bueno, nos encantaría que Andalucía la conociese, porque les va a encantar. No sé si tú ya la habrás escuchado.
1: Claro.
6: Y bueno, nos gustaría, si fuera posible, que la pusieras en la emisora. Y me imagino que entrará como lista de novedades, así que nada, pues votamos para que entre en el Top 50 de Canal Fiesta. Bueno, pues nada, un abrazo y feliz sábado a todos.
1: Igualmente, ya lo estaba yo contando, ahora me estáis votando mucho por Javi Crespo, por Fugaz, y ahora qué hacemos con Si fuera por mí. Pues va a tener que bajar en el Top 50 si está ya votando por la otra, ¿no? No

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1: Vamos ya al Top 50 de Canal Fiesta. Vieras de Álvaro García. Esta semana está cerrando el top. Qué pena no haber podido estar ayer con él en Madrid en un concierto que dio espectacular. Estoy seguro que algún oyente ha ido. Me lo cuenta, me hace una crónica y me dice qué tal estuvo ayer.

0: 46. 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
1: Y en el 49, estrenándose la lista, veo esta canción de Fangoria, La Verdad o la Imaginación, así se llama el disco. Hay un montón de canciones que ya hemos puesto aquí, Me Voy, y fue la última en pasar por el top. Ahora el Síndrome de París, me marcho, pero contigo, con la fiesta a otra parte y con la cuenta atrás, que hoy tendremos a David Bisbal, Vivir así es morir de amor. Me muerde ganas por ponerte todas las canciones de un discazo llamado Eternos.

0: otra de Fangoria, el síndrome de París, la verdad, la imaginación. Estamos en el top 49. Top 49. Qué fuerte que digo. Seguro que hay algún oyente que estuvo ayer viendo a Álvaro García. Que me manden la crónica del concierto. Y mira, mira, mira, qué fuerte.
1: Buenos días, Domínguez.

0: aquí me levanto con una resaca emocional post concierto Álvaro García en Madrid. Fue un auténtico alucine, lo dio todo, el público entregado, llenamos la salita de conciertos Villanos aquí en Madrid. Atentos a sus redes porque pronto dará noticias. Y nada, gracias a Canal Fiesta lo descubrí hace unos cuantos años y ahora a lo grande. Espero volver a algún concierto más porque para mí fue fantástico.
1: ¡Qué guay! Me encanta.

0: Y yo, claro, cuéntamelo.
1: Domínguez, que yo he escuchado que tú estás preguntando por ahí, que a ver quién te cuenta qué tal fue lo de Álvaro García. Pero yo te puedo contar qué tal fue lo de Antonio José el lunes en la Sala Galileo. Calla, que me fui como fan casi que número uno, te diría, a verlo y a apoyarlo y a disfrutar con él en ese eventazo que nos contó en primicia todo lo que se viene. Y yo creo que tú ya sabrás, pero bueno, para el que no lo sepa, es un álbum, en principio se va a llamar Luces Compartidas. Aquí y hay una canción por ahí rulando que la sacó hace un par de días para el que quiera escucharla, ¿no? Y bueno, que son canciones suyas, que son espectaculares todas, pues acompañado de artistazos como Pablo López, Álvaro García, Gonzalo Hermida, en fin, que viene una maravilla. Así que nada, mi voto para él hoy y siempre. Besito. Toma.
0: Oye, pues mira, Antonio José lo contó aquí cuando fue número uno, habló del proyecto Luces Compartidas en primicia aquí en la radio. Y por cierto, esta noche lo vais a poder ver en la gala Factoría de los Sueños de Canal Sur Televisión, donde se va a presentar la programación de la radio y de la tele, y la de Canal Fiesta también. Así que hoy ahí, Antonio.

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1: Buenos días, Domínguez. Soy Carmen de Huelva. A ver si me pone una canción, que mañana es mi cumple.
2: Felicidades.
1: Cumplo 35, porque ya no voy a cumplir más de 35. Y eso, que mañana es mi cumple y mi voto es para la maleta de Sergio Contreras. Un
2: Muy
1: besito
2: bien.
1: Para todos.
2: Oye, muchísimas felicidades. Que tengas un gran día, que cumpla mucho, mucho, mucho, mucho, mucho más. Y qué ilusión escucharte aquí en Canal Fiesta.
1: ¿Qué tal? ¿Cómo estáis? Un besito a todos los oyentes y a, sobre todo a mi familia. Quiero votar por Kika Otero y su, y su nueva canción, Piano Piano. Es una preciosidad. Súper suave y cariñosa, me encanta. Un besito a todos y que tengáis un buen sábado.
2: Me
1: Chao,
2: lo apunto.
1: Adiós.
2: Me lo apunto porque hay canciones por las que estáis votando, Marta Sango, por ejemplo, que en un futuro podrían incorporarse al Top 50, claro, si no habláis de ella, particularmente en este programa que se llama Cuenta Atrás, pues aquí te tenemos muy presente.
0: Manda una nota de voz votando por tu favorito al 616-079-079.
2: Adelante. Buenos días.
3: Buenos días. Mi canción favorita para que esta semana sea número uno de Canal Fiesta Radio es La Perdida de Fran Perea. Un saludo.
2: Adelante.
4: Mi canción favorita para que sea número uno en Canal Fiesta Radio es para Bala Perdida de Fran Perea.
2: Adelante.
5: Buenos días, Andalucía. Mi voto para el Top 50 es para Carretera de Alejandro Bejarano.
2: Gracias.
6: Buena y feliz sábado a todos. Hoy es muy especial para mí.
2: ¿Ah, sí?
6: Porque mi voto va para Mónica Naranjo Puzzle, que está rozando el número uno.
2: ¿Sí?
6: Me siento como si fuese la final de Eurovisión, la final de la Eurocopa, la final de... Ojalá hoy se lo pueda llevar.
2: Me encanta.
6: Y ojalá pueda llamarla y en directo. Y vamos, estoy que me da un ataque. Así que, por favor, Andalucía... intentemos que hoy sea número uno, Puzzle, y nada, lo dicho, que si el canto vale por doble, pues
2: claro.
6: Valga por lo que valga.
2: Venga,
6: la vida de que

0: Hombre, hago lo que puedo. Pero ahí va, ya te digo, estoy nerviosísimo. Y un beso para todos. Y un beso desde Granada para el mundo. Y muchísimas gracias por estos programas de entretenimiento, música y cultura.
1: Toma ya, oye, muchísimas gracias. Eso sí, he de decirte que estaba mirando las votaciones de la web y habéis votado muy poco esta semana.

0: Chiquillo, ¿qué arte tienes? Te lo tenía que decir en directo.
1: Gracias, hombre.
0: Te lo tenía que decir en directo. Es que, como no sé si voy a llamar a Mónica Naranjo,
1: pasa,
0: digo,
1: lo que pasa es que me has llamado justo cuando estaba saliendo mi audio, pero no pasa nada, uno no va a escucharte a ti.
0: Lo he puesto, lo que pasa es que tú estarás escuchando por la web, va con un poquillo de retraso,
1: sí,
0: ¿no?
1: Sí, pero estaba escuchando el principio, pero no te preocupes, no pasa nada.
0: Vaya por Dios, no pasa nada, luego tú rebobinas, que se puede rebobinar en la web y lo escuchas de nuevo, ¿de acuerdo?
1: Vale. Pues es que, muchísimas gracias por... Dime. Claro que tengo arte. Pues.
0: No, que tiene mucho arte. Y digo, yo no sé si llamaré a Mónica Naranjo porque esta semana en la web hay muy pocas fotos. Pero el tuyo vale por triple y por
1: claro,
0: infinito.
1: Claro. Y porque lleva todo el verano subiendo en la lista.
0: Sí, es verdad.
1: Y se merece un número uno aunque sea una semana. Hacía tiempo que no sacaba material nuevo. Cierto. Está haciendo una gran gira. Ella tiene raíces y orígenes andaluces.
0: Total.
1: Y vamos, si la llama, es que ya te digo, es que el número uno de lo que es la lista la desmarco en un cuadro y vamos.
0: Pero, ¿tú crees que si ella es número uno y la llamo, me atendería?
1: Claro que sí, yo creo que sí, porque alguna vez la había hecho entrevista y la habéis llamado y ha contestado, ¿no?
0: Sí.
1: Que la he oído yo también.
0: Correcto, claro. Oye, ¿de qué sitio de Granada eres?
1: Pues soy de Granada ciudad.
0: Muy bien. Y si yo te tengo que decir a ti una de Mónica Naranjo, nada más una de todos esos años de éxito, 30, ¿tú cuál eliges? No vale decir, es que me gustan todas. No, una nada más.
1: Pues ya, pero si tengo que elegir una, pues mira, elegiría no por nada, simplemente la primera que oí por desde que me hice fan. ¿Sí? No por nada, porque me gustan todas. La de Desata también, porque fue la primera que rompió en España y con la que la conocimos todos.
0: Muy bien. Oye, recuérdame tu nombre, que se me ha olvidado.
1: José, porque ya José. Te digo, me gusta que haya puesto Chicas Malas en su repertorio, que haya hecho Las Paces.
0: Es verdad.
1: Que sí, que es el momento, la hora, el lugar, el todo.
0: Oye, antes
1: y
0: de
1: que
0: fiesta.
1: El que me hayas llamado, te lo agradeceré en mi corazón. Esto no pasa todos los días.
0: Bueno, yo encantado. Es que digo, hombre. Yo, vaya que ahora caiga puesto en el top 50 Mónica Naranjo y te enfades. Y digo, yo ya te estoy advirtiendo que esta semana ha habido menos en la web. Pero bueno, de todo puede pasar, como tu voto es doble o triple. Pero, querido
1: sí,
0: oyente de Canal Fiesta, José de Granada va a presentar ahora Desátame como si no hubiera un mañana y la pongo ya, José. Así que venga, tírale.
1: Gracias, hombre.
0: Venga. Presenta.
1: Gracias, estaremos ahí pendientes.
0: Pero presenta tú Desátame.
1: Ah, hombre, claro. Por supuestísimo, Andalucía, desde Granada, os animo a todos los andaluces a que hoy votéis a Mónica Naranjo, una de las mejores voces del país, que está haciendo una gran gira por sus 30 años y que se merece que en Andalucía, por lo menos, tenga el número uno, aunque sea alguna vez. Ya os digo, para mí hoy es... Eurovisión, un día importantísimo y gracias por poder decirlo en la radio en directo.
0: Muy
1: viva
0: bien,
1: Mónica Naranjo, viva la radio, viva la cultura, viva la música y viva el entretenimiento.
0: Y viva
1: desátame desde Granada para el mundo.

Mónica Naranjo, él dijo que le tiene mucho aprecio a este tema porque fue con la canción con la que descubrió a Mónica Naranjo. Es la que está en el 3, mientras que no se diga lo contrario, en el top 50. Y estas, algunas otras de Mónica Naranjo.

0: Pero...
1: Hola, buenos días. Voto por Alejandro Bejarano en carretera.
2: Día Domínguez, que me ha costado un montón poder conseguir tu número de teléfono.
3: ¿Y eso?
2: Que es que no lo decís ni para atrás, ¿eh?
3: ¿Qué dices?
2: Bueno, el tema, que yo te llamo para votar, para que entre en la lista, a ver si puede ser una artista emergente que se llama Idaira Sile. Y la canción, la de Se acabó el amor. Se acabó el amor, me rompiste el corazón. Que vamos a animar gente emergente de aquí de Andalucía. Está en concretamente en malagueña. Así que venga, vamos a darle punto a la chiquilla, que la pobre se lo está currando sola y no tiene nadie ahí que la apoye. Venga, un besito. Y gracias por esta manera de poder meter a gente que nadie conoce. Venga, un beso.
4: Es que ese es el objetivo de Canal Fiesta, dar a conocer el talento andaluz.
5: Manda una nota de voz votando por tu favorito al 616-079-079.
4: Pero chiquilla, ¿cómo puedes decir que no anuncie el número de teléfono? Si estoy todo el rato diciéndolo.
5: 616-079-079.
4: Muchas gracias.
6: Canal Fiesta, buenos días. Mi voto es para la canción de Carretera, de Alejandro Bejarano.
4: Chiquilla, ¿dónde estás? Qué viento hace, ¿no?
7: Hola, buenos días. Mi voto es para Alejandro Bejarano, Carretera.
4: Qué pecha de voto para Alejandro Bejarano, chiquilla.
8: Buenos días, Canal Fiesta. Mi voto para el Top 50 es Carretera de Alejandro Bejarano. Pues
4: mamma mía, mamma mía.
5: 48.
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5: 47.
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5: 46.
4: Espérate.
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4: María Peláez sigue en la lista con la canción No estoy católica, pero acaba de sacar una nueva canción. Yo ya te la estoy presentando aquí y si te gusta, pues empieza a votar por ¡Ay! La esencia más pura de María Peláez, que por cierto está preparando la gira de Navidad. Porque ya una Navidad sin la Peláez no es una Navidad. Al igual que una Navidad sin Bisbal. Hoy lo tenemos aquí en Canal Fiesta Radio y para arrancar motores a la 11, Eternos.

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4: Eternos. Disco de David Bisbal y máxima expectación con la gira, que tiene 5 paradas en Andalucía. Estará en Granada, en Almería, como no, en Chiclana de la Frontera, en Fuengirola, en Sevilla. Quijote, un clásico inolvidable, la voz de David Bisbal. A las 12 vamos a estar con David Bisbal, pero que la espera es más amena escuchando ya las canciones de Eterno, ¿no? Y en un ratico también van a estar unos chavales de Granada, de Padul, El Patio.

0: Me encanta esa manera de acercarse a nuevas generaciones y de presentarle canciones que en su día fueron muy, muy, muy importantes. En español, Quijote por David Bisbal, en el disco Eterno la encontrará. Son las 11 y 5 minutos, toca vivir, toca escuchar una de Mesalla. Una cualquiera, es la nueva y escrita expresamente para ella por Ricky Rivera.
1: 45.

0: ¡Atacar!
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2: Hola, soy Victoria, desde Madrid. Feliz, te doy mi voto para la canción Bala Perdida de Fran Perea.
3: Hola, Domínguez, soy Naya, desde Madrid. Muy feliz, te doy mi voto para la canción de Bala Perdida de Fran Perea.
4: ¡Un beso muy grande!
5: Pero bueno, me encantan estos mensajes, que escuchéis el Fiesta en Familia, que me mandáis ahí notas de voz al unísono. Apunta el teléfono, 616-079-079.
6: Buenos días, llamo por la canción de Rompe tus cadenas y un intento de David Mateos. Llamo desde el GAS.
5: Muchas gracias.
7: Buenos días, Domínguez. Mi voto es para Javier Crespo y su tema Se fuera por mí. Y también pedirte que, a ver si podéis entrando ya en lista a jugar. Es un nuevo tema que salió en la madrugada de jueves al viernes este pasado. Y nada, a ver si lo puedes poner un poquito, que la escuchamos todos.
5: La pondré.
8: Buenos días, Domínguez. Buenos días, Andalucía.
5: Buenos días.
8: Sabadito y el cuerpecito lo sabe. Y nada, siento en la antejuela, ponme la nueva de canción de Manuel Carrasco. Y mi voto es para él. Y nada, espero que esté todo bien desde Fuengirola y espero verte pronto. Un abrazo grande y cuídate, señor Domínguez.
5: Que tengas buen día, muchas
9: Buenos
5: gracias.
9: Buenos días, Domínguez.
5: Hola.
9: Hoy desde Aragón queríamos votar para que la nueva canción de Javi Crespo, Fugaz, entre Ajá. en el top 50. Uh-huh. Muchas gracias.
5: Gracias a ti.
10: Domínguez, buenos días. Aquí mi resfriado y yo te saludamos. Ay, me encanta. Yo voto por ella. La amo. Qué grande. Ole la pelae. Y ole tú. Y yo. Y Andalucía. ¡Vámonos el sábado!
5: Toma ya, qué energía.
11: Hola, amigos de Canal Fiesta. Soy Rafael de Peña Arroyo, Pueblo Nuevo. Y yo voto por Ana Mena y Lola Índigo. Patito.
5: Bien.
11: Mañana domingo mi cumpleaños, cumplo 20 años y así que pues nada, Domínguez, que me hace mucha ilusión escucharte.
5: Igual, felicidades.
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1: Mira, me encanta esto. Hora mágica, las 11 y 11. María Cambás desde Córdoba. De Granada.
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1: Desde Cádiz, Tatiana de la Luz.

En los últimos días habéis estado votando, habéis estado hablándome por un artista de Algar. Y esta es la primera vez que va a sonar. Se llama la canción Rompe tus cadenas. Y él es David Mateos. Así que si te gusta, vota por él en todas partes para que llegue a lo más alto. Su primera vez.

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3: Muy buenas, amigos de Canal Fiesta. Soy María, niña Pastori. Nada, solo quiero invitaros a que escuchéis Bemba Colorá, que es un trabajo que tengo en Color Fania, que es precioso. Un single que os va a gustar mucho. Y nada, recordaros que voy a estar el día 10 de octubre en Almería y el 23 estaré en Utrera, en nuestra tierra. Un besito para todos los andaluces. Os quiero mucho, familia. Bemba.

0: Madre mía, cómo nos gusta Manuel Carrasco. Oye, que sepas que tenemos O si pudiera en el 44, después de haber sido doble número uno. Tenemos La sombra de una higuera en la lista de novedades. Y una de las más votadas, Gente corriente con Juanes. ¿Será hoy Manuel número uno?
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qué sorpresa, que acaban de incorporarse a la lista en el número 43. Ahí, Agua, Shakira con Maluma. Agua está cayendo en puntos de Andalucía Oriental. Me lo dice, me lo cuenta.

0: es oro, como dice Antonio Orozco en su disco. Y ayer precisamente, mira, mira qué historia subió Antonio Orozco a sus redes sociales. Mira, mira, mira, escucha, escucha.
1: Bueno, estoy súper emocionado porque, bueno, que estaba en el gimnasio, me acaba de llegar una noticia ahora. Esto desde la emoción, ¿vale? Pero Manuel Aira, si lo recordáis, el ganador de La Voz, que tuve la suerte de que estuviera en mi equipo, está publicando una canción que es increíble, que se titula Yo soy el error, y está a punto de entrar en Canal Fiesta, y os voy a dejar aquí un link, porque es que estoy muy emocionado, para que le votéis, para que ahí lo escuchéis y para que flipéis con el temazo que ha hecho. Estoy muy orgulloso.
0: Qué detalle el de Antonio Orozco hablar de Manuel Aira, que por cierto estrena la canción el día 9, pero ya, ya en el Fiesta.

0: claro.
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3: Esta mañana somos muchos Domínguez, porque está Víctor Manuel Domínguez por ahí. ¡Hola, Víctor! ¿Dónde están mis chicos del patio? ¡Hola, chicos! ¡Hola, Víctor!
4: ¡Hola, bonito!
5: ¡Hola!
3: Y también está Rafael Alberto Domínguez. ¿Qué pasa, aquí Domínguez?
6: Aquí estoy vivo.
3: Y también está José Joaquín Santiago.
7: ¡Hola! ¡Buenos días!
3: Y me falta a Enoidel Aguilera, ¿lo he dicho bien?
8: Hola, sí, cómo no, sí, hola, ¿qué tal?
3: Bienvenidos, chicos, ¿quiénes sois vosotros? Decíselo a los oyentes de Canal Fiesta Radio.
9: ¡Somos el patio!
3: Y además yo me acuerdo cuando empezaron a hablarme del patio, chicos, aquí en Canal Fiesta, el patio, y al final, mira dónde habéis plantado, en el top 10, y que no extrañe que lleguéis a lo más alto en Canal Fiesta. ¿Cómo estáis?
4: Pues muy bien, aquí muy contigo, deseando estar contigo y deseando...

0: intentamos montar algo para llegar ahí medio serio y decir
1: algo
0: por lo menos.
2: Y entonces, a partir sois de ahí, sois todos de Padua, entonces.
3: Sí, ahí no lo vamos, lo hemos adoptado, así que sí. Él no vive en Granada, pero queremos que se venga al Padua a vivir.
2: Claro, ¿eh?
1: Me están convenciendo, pero no. A mí me gustan los terremoticos aquí de Granada.
0: Y bueno, el nombre, ¿no? El nombre viene, pues nada, después de haberle dado mil vueltas, haber buscado cada uno mil posibilidades, preguntarle a nuestra gente, amigos, familia. Y bueno, pues queríamos algo cortito, algo que tuviese relación con Andalucía, ¿no? Con nuestro sur. Y al final decidimos, pues eso, el patio, que mejor, ¿no? Que juntarse en un patio andaluz.
3: Con los amigos, con la amigos, familia.
0: Con la familia, con una juerga.
2: ¿Y quién es el cabecilla del patio, eh? ¿Quién es el cabecilla? ¿O va todo al 25%?
3: Pues va todo al 25%.
2: ¿Sí? ¿De verdad?
3: Aquí cada uno nos encargamos de una cosa. Por ejemplo, el teléfono móvil del grupo, que es una locura. Cada mes, el día uno de cada mes, vuela de unas manos en otras porque nadie lo quiere.
0: Perdonadnos si alguien nos está escuchando, que tenemos conversaciones pendientes. Por favor, estamos súper liados, de verdad. Vamos contestando. Jurado que contestamos a todo el mundo, pero perdonadnos, por favor.
2: Eso es, que estáis aquí en la radio, pero rápidamente os vais a... ¿Dónde estáis hoy?
3: Hoy estamos
0: en Oveilar,
3: y en Santa Fe.
2: ¡Qué fuerte! O sea, hoy doblete.
3: Hoy doblete. Y mañana en Vélez Málaga estamos.
4: En la feria
3: de Vélez Málaga. Así que invitamos a todo el mundo que quiera venir
1: a disfrutar un ratillo
3: y pasarlo bien con nosotras. Y si nos invitan a una cervecilla... Bienita.
2: Pues vamos a conocer más y mejor al patio chico. No vea la pecha de mensajes votando por esta canción. Así está ya en el top 10. Así que mira, ejerced de presentadores, Víctor, Joaquín, Rafa, Noidel. Decid lo que os dé la gana, yo pongo entera la canción y seguimos un ratico hasta que llegue David Bisbal a la radio, ¿de acuerdo?
1: Venga, venga.
2: Venga.
3: Bueno, familia, pues aquí tenéis Bonita la Vida, nuestro primer tema. Un tema con mucho cariño que hicimos, un tema que para nosotros pues es un himno y para nuestra gente también le encanta. Y por favor, disfrutarlo y disfrutar de esos pequeños ratitos que nos da la vida con nuestros amigos, nuestra familia, que esto se va muy rápido.
2: Hoy en Canal Fiesta Granada, en directo, El Patio. Vamos a conocerles más y mejor. A ver si les tiro de la lengua y me cuentan cosas o me cantan cosas. 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

0: 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El patio, en Canal Fiesta. Oye, el repertorio del patio, porque esta es inédita vuestra. ¿Qué hacéis en los conciertos entonces?
1: Pues un poquito de todo. Le metemos las covercitas que tenemos también subidas por ahí, nuestro temilla, y hacemos pues versiones. Ahora mismo estamos con versiones.
0: Ah.
1: Ojalá algún día solo hacer nuestras canciones, que es el objetivo, ojalá. Pero mientras tanto, pues hay que hacer un poquito de todo.
0: Bueno, mira, David Bisbal también acaba de lanzar un disco de versiones, ¿eh?
2: Sí, lo hemos visto, que el nuevo disco entero es de versiones, bien chulo.
0: Sí, enseguida lo vamos a escuchar.
2: Y nada, pero sí, el objetivo del grupo, pues eso, sacar semilla y
3: nuestras canciones. Estamos trabajando.
1: Hay muchas cositas por ahí que se vienen.
0: Yo digo, porque ya que estáis en Canal Fiesta, si queréis avanzar cosas de lo que viene después o no sé.
4: Bueno, podemos dar una primicia, un poquito.
3: Una cosilla por ahí.
4: Nada, el viernes sale otro tema nuestro propio, nuestro segundo tema, que se llama Tan Loco. Y nada, estamos deseando, esperemos que tenga la misma, por lo menos la misma aceptación que ha tenido Bonita la Vida. Seríamos muy felices con eso y que le guste a la gente lo mismo que Bonita la Vida.
0: ¿Pero cómo se ocurre lanzar el tema el sábado que viene, el viernes que viene, en lugar de presentarlo hoy en Canal Fiesta, chicos?
4: Bueno. Sí, es que estaba todo, las cosas, ya sabes tú cómo funcionan estas cosas. Si por mí dependiese.
2: La fecha nos varía, la fecha cambia todo.
4: Pero algo podríamos, a lo mejor, un poquito del estribillo.
1: Un adelanto para
4: la gente.
1: Para Andalucía, hombre.
0: Eso estaría genial. Ya que habéis venido en Canal Fiesta en directo a las 11:41, pues hacer un poquillo de Tan Loco en lo próximo del patio.
4: Claro, y que la gente tenga ganas de que llegue el viernes y ponérselo y escucharlo muchas veces y que le guste.
2: Que nos sigan en redes, que ahí estamos poniendo toda la información, vamos poniendo la hora, el día en el que sale, vamos subiendo mini trailers y nada. El patio
3: dando
2: grupo pistillas. En Instagram, en Facebook,
4: en Spotify,
2: en todos lados.
4: Bueno, le damos un poquito.
0: Vamos, dale. Dos, tres.

0: Bien.
1: Un poquillo de El Patio de lo Nuevo, que llega el próximo viernes. Entonces, ¿qué hacemos ahora con Bonita la Vida cuando llegue Tan Loco, chicos?
2: Pues,
3: a ver, no, si va a llegar a número uno, la dejamos. Si vamos a llegar a número uno, la dejamos y ya estoy, ya me tenemos tan loco. Pero si no, pues hacemos un cambio.
2: O lo suyo sería que llegaran las dos al uno y al dos.
1: ¿Te imaginas? En el uno, Bonita la Vida. En el dos, Tan Loco. El Patio en Canal Fiesta. Bueno, eso depende de los oyentes, así que a ver si se enrollan y siguen votando por vosotros.
2: Pues sí, esperemos que les guste. Idea,
3: que te manden mucho audio, que te manden muchos mensajes, que tú los pongas, que nosotros nos alegremos cada sábado como nos pilla siempre yendo de camino a algún lado, que te hemos mandado más de un WhatsApp y más de dos.
2: Claro, ¿sí? Que como todos los sábados nos pilla de ruta por España dando vueltas, pues siempre te enviamos.
3: Así es, me que encanta. Nos diga, niños, ¿qué vota por vosotros? Le podemos decir si es verdad o es mentira, no puede engañar porque siempre llevamos Canal Fiesta en la pationeta.
1: La pationeta. Me encanta El Patio en Canal Fiesta. Hoy están en directo en nuestra emisora de Granada. Oye, si queréis decirle algo, pues el número del programa es el 616-079-079. Y esto que suena de fondo, ¿qué es? Es un clásico, ¿no?
4: Ya ves, esto es un clásico que conoce toda Andalucía. ¿Y qué pasa? Que decidimos hacer una versión nuestra, así en el rollo salsilla, con flamenquillo. Y bueno, ahí está, a ver si le dan un poquito de cariño también.
3: También, todo el cariño que nos den, bueno es, bien recibido.

0: Guten Morgen, Herr Domínguez. Aquí, hermano, soy de Alemania. Tendré arroz hoy. Pues nada, un saludo para los del patio, que son del pueblo de mi mujer. Que a ver si llega el número uno. Y nada, votamos por allá, ¿vale? Dale un saludito. Venga, un abrazo. Chao.
1: Oye, ¿dónde nos podemos tomar algo en Padul? ¿O qué podemos hacer en Padul para estar allí un día?
2: Lo primero, llamarnos a nosotros para invitarnos a la cervecilla. Y nosotros hacemos de ruta para ustedes por Topadul.
1: Bueno, pues imagínate tú que ya no hemos tomado una cervecilla. ¿Ahora dónde vamos? En Padul.
3: Buah, pues hay mil planes, ¿eh? Pero mil planes a nivel de turismo. Podéis ver la ruta del mamut, la tenemos allí viendo la laguna, uno de los humedales más importantes que tenemos a nivel nacional. Y pues bueno, podemos ver el mamut que tenemos en la puerta del ayuntamiento. Podemos hacer ruta de bares, porque tenemos bares.
2: Otra cosa no, pero
4: vale. Subí a la cruz,
5: que no te convenzan, que no te convenzan de ir a la cruz esa. No caigas.
2: Subí al Maná y ver Maná, esa sierra tan bonita que tenemos ahí, ese monte.
3: El lavadero. Cinco caños.
2: La casa grande. La iglesia, la ermita. Si es que Padú es el pueblo más bonito del mundo.
1: Total. Para allá nos vamos, al Valle de Lecrín.
6: Buenos días, Domínguez. Mi voto de hoy es para el grupo El Patio, con su bonita la vida. Vamos a ver si escuchamos la entrevista que la hacéis y estamos contando las horas para el concierto de Melendi, que vamos esta noche a verlo.
1: Anda,
6: vamos a ver, mira, cómo sale todo. Feliz fin de semana.
1: Planazo.
7: Buenos días, Domínguez. Buenos días, Andalucía. Mi número uno es para el Domínguez y de la música. Uy, por El Patio, que está sonando.
1: Ah,
7: que
1: sí.
7: Es preciosa, es bonita la vida. A mí me encanta. Venga, vamos por el sábado con alegría.
1: Es que hacéis que las canciones formen parte de nuestra vida y que nos sintamos identificados. Bonita la vida, menudo mensaje que estáis lanzando, chicos.
2: Pues sí, es lo más importante de la canción. Es que la canción, ver la letra, la analiza y trata de eso. Es que la vida pasa demasiado rápido y después siempre nos damos cuenta cuando ha pasado.
5: Así mismo.
2: Y hay que disfrutarla, de verdad. Hay que disfrutarla, esos pequeños momentos con nuestra gente, con nuestros amigos, nuestra familia. Lo que sea, disfrutarla, porque son dos días y uno estamos resfriados, así que...
1: Totalmente. Oye, ¿qué música escucháis vosotras? ¿Sí os conocemos un poquillo más?
4: Buah, pues...
3: Yo creo que hay mezcla aquí, un poco
4: sí,
3: de todo. Yo escucho... Es verdad que escucho mucho flamenco, pero escucho mucho latino también, con Taeno, yo creo que somos los más.
4: Yo soy más de Duende, Salitre, Gonzalo Alhambra y esta gente así.
5: Yo, mi música latina, esa tiene que estar siempre ahí en mi coche, donde sea. Tiene que estar mi música latina, claro que sí.
2: Muy bien. Y yo la verdad que es que escucho de todo, desde flamenco a música clásica, al carnaval, que somos locos del carnaval, eso también. Y el carnaval, los buenos carnavaleros ya sabes que nos tiramos los 365 días del año escuchando. Y yo qué sé, de cualquier cosa, a mí me encanta toda la música y creo que nos aporta mucho. Y la canción que sea es bonita.
3: De cualquier género, sí, podemos sí. Rascar siempre algo.
1: Bonita la vida. Oye, ¿podéis quedaros conmigo un ratico más, chicos?
3: Sí,
2: claro que sí.
1: Vale, pues no desconectéis. Espera.

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1: ¡Atacar!
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3: Hola Domínguez, mi voto es para Fran Perea con la canción Bala Perdida. Salud.
4: Muchas gracias.
5: Bien. Voto Borja Bea Crespo, si fuera por mí.
4: Bien, tomo nota. Adelante, adelante.
6: Mi voto para el top 50 es para La Carretera de Alejandro Bejarano. Gracias.
4: Muy bien.
7: Hola Domínguez, mi voto es para Bala Perdida de Fran Perea. Gracias.
4: Gracias a ti. 616-079-079. Ahí, ahí se vota. Y en la web de Canal Fiesta. Adelante.
8: Buenos días. Pues es que no para de razonar en mi cabeza. Y siempre soy yo. Nananiro, nanino. Nanino, nanino. Wow, es tremendo. Me encantaría que el tema de Siempre soy yo, de María Cambas, pues el próximo número uno de Canal Fiesta Radio. Está clarísimo. Muchas gracias.
4: Gracias a ti.
9: Buenos días, soy Manuel de Mairena de la Arafe y voto por Alejandro Bejarano por su canción Carretera.
4: Muy bien.
10: Hola, buenos días, José Antonio Domínguez. Mi voto de esta semana es para Manuel Carrasco y Gente Corriente. Venga, saludos y buen fin de semana. Besitos para todos.
4: Igual, 616-079-079. Me encantan así los mensajes. Directo al grano.
11: Buenos días, Domínguez. Soy Lola de Fuengirola. Primero decirte que tengas un buen sábado y luego votarte por Queca Otero, la canción Piano Piano, la acaba de sacar. Uh-huh. Y es muy bonita para ponerla en el número uno.
4: Bien.
11: Muchas gracias y que tengas un buen día.
4: Yo me apunto a las propuestas musicales de los mejores oyentes de la radio.
12: Buenos días, Domínguez. Mi voto es para Carretera, de Alejandro Bejarano.
4: ¡Apuntado!
12: A ver si puede ser que lleguemos al número uno, aunque
4: sea. A ver.
13: Buenos días, Domínguez y equipo. Buen sábado. Aquí estamos otra vez a votar. Yo quiero votar por Bala Perdida de Fran Perea, desde Málaga. Un besito.
4: Igual.
14: Buenos días. Mi voto de hoy es para los pauleños, para El Patio.
4: Anda.
14: Un besito y tienen una canción con una filosofía de letra preciosa. Ánimo chicos, que llegáis lejos.
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1: Bonita la vida es el himno de estos chavales de Padul. A ver, hoy estáis en Santa Fe. ¿Y dónde está el otro sitio que no me he enterado?
2: Oveilar.
3: Esto está aquí a 20-25 minutitos de Granada Capital.
1: ¿Y cuándo estáis en Vélez, en Málaga?
3: Mañana por la tarde, a esto de las 6, estaremos por allí también cantando.
1: Madre mía, está imparable, chiquillo. ¿Y próximamente qué más tenéis en la agenda?
3: Pues te lo digo ahora mismo, esto rápido. Claro. Porque ya es que ni me acuerdo lo que tenemos por ahí.
2: Es que hay mil cosas, claro. Yo
1: voy. ¿Y lo hacéis todos vosotros? ¿O vais delegando en gente o todos los que estáis vosotros cuatro?
2: No, los que estamos aquí entre los cuatro.
4: Somos nuestros propios
2: Los managers, somos todos.
4: Montadores, cantantes.
3: Así más eso público y demás, que pueda venir la gente a vernos. Tenemos el 11 en un el pub Marieta en Algeciras. El 18 aquí en Peligro, en Niña Chica. Y algo más podéis por ahí.
4: La feria de Pontones
3: en Jaén, el día 23.
1: Qué fuerte. Oye, y si luego llamo por ser número uno en Canal Fiesta y os pillo en un concierto, ¿qué hacemos?
3: Se para el concierto. No hay problema ninguno. Le pongo una canción en el Spotify y andando.
5: La pausa y de rotación.
2: Nos enganchamos todos en directo con el público y todo el mundo.
5: ¿Os imagináis? Me encantaría.
4: No hay ningún problema, ya te lo digo, Dominga. Cojo y en el concierto te pongo en los altavoces y estás con todo el mundo.
1: Oye, pues ponte el móvil en vibración por si acaso llamo, porque está ahí en el 10, muy cerquita del número 1, y es que el patio representa los valores de Canal Fiesta. Jóvenes, andaluces, con mucho talento, que están dando sus primeros pasos, y qué mejor que tener el apoyo de la Radio Pública de Andalucía, ¿no, chicos?
2: Olé, claro que sí. Anda que no.
3: La verdad que gracias y gloria bendita con vosotros, que desde el primer momento nos habéis tratado, vaya, como si lleváramos juntos toda la vida.
4: Sí, sí, para nosotros sois casa y muchísimas gracias por todo, de verdad. Y a ti, José Antonio, muchísimas gracias por ponerte en contacto con nosotros y querer hacer esta entrevista, y encantado, ya lo sabes.
1: Y fíjate tú que estáis sonando de una manera absolutamente orgánica cuando los oyentes empezaron a hablar del patio, bonita la vida y punto pelota. ¡Hala, ya está! Eso es lo necesario. ¿Qué hay que hacer para sonar en Canal Fiesta? ¿Qué hay que hacer? Pues tener talento, como los chicos del patio. Así que se me ha pasado volando este tiempo aquí en el estudio de Granada. Debería haber estado yo allí, pero es que... Debería haber estado ya allí. En fin, la culpa de que no esté yo la tiene Melendi.
4: Bueno, ponme a Melendi, llama a Melendi, que se va a enterar.
2: Nosotros dejamos que la próxima entrevista sea contigo aquí, con Tan Loco, como vamos a llegar también al número uno, pues no pasa nada.
5: Seguro.
2: Nos vemos en la siguiente, nos vemos aquí.
1: O venía a Canal Fiesta en Málaga, que es donde yo estoy ahora.
2: También me sirve.
4: Y es mañana que... puedes venir a ver en Málaga.
1: Es verdad.
4: Está al lado, así que deberías, sí. Porque queremos conocerte.
1: Es verdad.
6: Un amor tan fresco en una tarde de verano. Otro tema que voy a sacar del patio. Esta gente trae aire fresco y canciones de las que nos gustan aquí en Granada y en Andalucía, con ritmo que nos hacen estar alegres y contentos. Bonita la vida. Venga, Domínguez, mucho ánimo a esa gente y que sigan así. A comernos el día, Domínguez.
1: Qué fuerte. Luego me da coraje porque descubro mensajes para vosotros que no he puesto, pero es que yo estoy poniendo mensajes a discreción. Digo, venga, este, así sobre la marcha. Así somos en Canal Fiesta. El patio, se van a despedir uno a uno, así que decid lo que os dé la gana y cerramos este ratico de radio tan agradable desde el Canal Fiesta Radio en Granada.
2: Pues nada, familia, muchísimas gracias por todo, por escucharnos, por escuchar nuestra canción y nuestras canciones a partir del viernes. Y nada, un beso muy grande para toda Andalucía y feliz sábado.
3: Bueno, pues lo dicho, que muchísimas gracias a ti, a todo el equipo y a toda la gente que nos vota y nos apoya por estar siempre ahí. Que sigan dando el mismo cariño que nos están dando hasta ahora y que nada, que sigamos sonando mucho aquí en Canal Fiesta.
5: Pues nada, buen fin de semana para todos, mucho cariño, mucho bonita la vida, que para este fin de semana que todo va a estar bien.
4: Pues nada, familia, lo dicho, muchísimas gracias de parte del patio, de parte mía y de parte de todos. Gracias, Andalucía, gracias por escucharnos, gracias por darnos tanto cariño y de verdad os prometemos que no solo va a ser la canción del viernes, sino que van a venir muchísimas canciones que estamos trabajando en ello y esperamos que os gusten y hagamos conciertos que llenemos el Within Center.
1: Pues recordaremos esta primera vez en Canal Fiesta, bonita la vida. Oye, y el videoclip grabado totalmente en Granada, ¿no? Que os veo en el Paseo de los Tristes, en un montón de sitios chulos.
2: Sí. Los videoclips, el primero y el segundo que sale el viernes, también está grabado en Granada íntegro.
1: Ah, pues estaremos pendientes. Viernes, tan loco. Aquí, El Patio, Talento Andaluz. Gracias, chicos.
4: Gracias, gracias.
1: Y gracias a nuestro técnico de Canal Fiesta en Granada. A volver pronto con El Patio.

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0: Ya estamos disfrutando de Eternos y qué ganas te teníamos, David Bisbal. Bienvenido a tu canal Fiesta Radio. Tú sabes, tú eres consciente de lo mucho que te queremos aquí en el sur, David, en Andalucía.
1: Bueno, vosotros también sois conscientes, ¿no? De que yo también os quiero muchísimo y que ya tenía muchísimas ganas de que la gente escuchara este disco que hemos preparado con tanto cariño y que sobre todo teníamos pensado desde muy principio de nuestra carrera.
0: David, tú eres una persona muy perfeccionista. ¿Cómo ha sido la selección de canciones con el repertorio tan amplio que hay de esas canciones inolvidables e históricas?
1: Sí, bueno, lo primero que nos pasamos fue quizá en aquellos artistas, cantantes, compositores, con los cuales yo he tenido quizá alguna afinidad, ¿no? Es decir, o sea, una cercanía. Después nos dimos cuenta enseguida que teníamos para 2, 3 o 4 volúmenes de este proyecto Eterno. Pero sí es cierto que la primera selección fue difícil con estos 10 temas y empezamos de la mejor manera, con Vivir así en morir de amor, con Camilo VI, con una de las canciones más icónicas del pop romántico en castellano de los 70, de los 80. Y bueno, siendo una canción rápida, un uptempo, creo que no hubo mejor inicio que ese, ¿sabes?
0: Pues mira, la vamos a poner para que no haya mejor inicio en esta entrevista que ese. Eternos, David Bisbal. 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

0: encanta tener aquí a una de las voces más importantes de este país, de la música en español, de la música latina. Qué alegría, David Bisbal, tenerte. Oye, que sepas que Vivir así es morir de amor estuvo muy presente en el Top 50, nada más sacarla, que lo sepas.
1: Fue bonita, fue bonito sobre todo escuchar en la radio de nuevo esa versión. Me gusta sobre todo el objetivo que nosotros teníamos, era trazar un puente quizá de generaciones, que no nos tocaban escuchar esas canciones, pero que volvíamos nosotros a rescatarlo con Eterno. Y bueno, ha sido, sobre todo es una selección no solamente de cantantes y compositores de nuestro país, sino que obviamente pues Latinoamérica juega un papel fundamental, ¿no?
0: David, Armando Manzanero también está muy presente y además la canción Adoro, sí. Yo tengo muy buenos recuerdos porque tú la interpretaste en Operación Triunfo hace ya una pecha de años.
1: Sí, es cierto, es cierto. Me tocó cantarla en el programa y fue un reto. Recuerdo haberla cantado con mi compañero Naim, que tanto cariño le tengo, un gran profesional. Y después me acompañó pues en diferentes proyectos, porque también, por ejemplo, en el Royal Albert de Londres o en el Teatro Real, me acompañó en ese concepto acústico, que fue quizá la primera pincelada de mi versión un poco más clásica, más crooner, ¿no? Así que hasta la fecha me ha acompañado para siempre, lo que pasa que en esta nueva versión, que ya por sí Cheche Lara tuvo que convencerme, me dijo, no te creas que balada o bolero de Adoro, quiero hacerla más sonido de la Motown y te va a sorprender mi arreglo de metales, de maderas y de cuerdas. Y así fue, la verdad, sinceramente ha sido una canción espectacular y que ha supuesto también un reto, porque la última parte con el cambio de tono pues también se hace fuerte y complicada.
0: Nos morimos de ganas por escucharla. Adoro,
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0: Estamos en Canal Fiesta con David Bisbal repasando las canciones de Eternas. Olé. David, ¿cuál quieres tú que pongamos en la lista de Canal Fiesta? Como tú bien has dicho, esto es un puente entre intergeneracional. ¿Cuál es la que tú te gustaría que sonara en nuestra radio y que se consolidara nuevamente?
1: Yo creo que... A ver, que se consolidara nuevamente. No, a ver, sería injusto, porque todos los cantantes, o si no son cantantes, son compositores, productores, tienen esa oportunidad con este disco. Pero, por ejemplo, hay canciones que no suenan mucho, Frente a Frente, o la de Nino Bravo, Te Quiero, Te Quiero. Pero hay un tema, por ejemplo, que quizá en España no se conoce tanto, pero es de un compositor nuestro, Manuel Alejandro. Y es El Amar y el Querer. La cantaba el príncipe de la canción, José José. No la conoce tanto la gente por aquí, en España, y creo que obviamente, pues, si ha venido gente de Latinoamérica, la conocerá y la sentirá. Pero El Amar y el Querer es una canción para darle una oportunidad, porque es preciosa.
0: Pues tú hablas de El Amar y el Querer y a mí me falta tiempo para ponerla, y así seguimos embobaditos aquí escuchando las canciones de ese disco que te has currado, David, como siempre, con todo el cariño y con todo el talento. Venga, que suene y seguimos un ratico más. ¿De acuerdo, David?

0: repasando con David Bisbal las canciones de Eternos. Y yo te digo, abrázame muy fuerte, ¿tú qué me respondes, David?
1: Dice, abrázame muy fuerte, amor, manténme hacia tu lado. Esa canción, yo quiero responderte, amor, todo lo que me has dado. Te canto flojo porque es que voy por un túnel en un vehículo y me da un poco de vergüencilla, pero lo que sí es cierto es que esa canción de Juan Gabriel tenía muchísima ganas de cantarla. Una canción que a nivel de composición es extraña y ya de por sí tiene solamente un verso y un estribillo, pero la forma que él tenía de componer, y no solamente la letra sino la música, hizo de esta canción una canción muy popular en México y sinceramente muy agradecida también para cantar.

0: Qué fantasía estar aquí con David Bisbal en Canal Fiesta en esta edición especial de Cuenta Atrás, donde repasamos las canciones de Eternos. David, este artista Juan Gabriel está también muy presente. ¿No es esta la única canción que tienes de este gran autor?
1: Sí, también está en otro tema, que es Amor Eterno, por supuesto. Con él he tenido grandes experiencias, obviamente también me invitó a cantar en su disco Los Dúo, que hizo hace unos años. Era un compositor y un maestro estricto, diría yo, en la parte musical. Y bueno, sinceramente también lo considero un artista muy generoso, porque a él históricamente siempre le ha dado bastante igual si cantaba canciones a colaboración con artistas que estaban empezando o con artistas que llevaban ya mucho tiempo en la industria musical. Así que Amor Eterno también fue un privilegio cantarla, porque fue también un homenaje a nuestra gran Marieta, a Rocío Dúrcal. Por lo tanto, hay Eternas también dentro de este disco.
0: ¡Qué fantasía escucharte contar y cantar en la radio de Andalucía!

0: Eternos es el disco de David Bisbal que te estamos desvelando hoy aquí con él, con David. Y no sabes lo que te agradezco que nos atiendas aquí en Canal Fiesta. Bueno, tú sabes, David, que desde hace ya muchos años vamos juntos, que estamos ahora centrándonos en Eternos. Pero si yo te contara a ti la cantidad de números uno que tienes, ahora toca hablar de la gira que tiene 5 paradas en Andalucía. Menuda expectación el otro día cuando salieron a la venta las entradas para alguno de los conciertos. Las 12:30, David Bisbal, un momento, que sigue con nosotros en Cuenta Atrás.
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1: Vaya discazo, el nuevo de nuestro David Bisbal. David, empiezas ya el día 6, ya en Santiago de Chile la gira internacional y te esperamos en Granada, en Almería, en Fuengirola, en Chiclana, en Sevilla, el año que viene. Pero tío, ¿nos vas a dejar esta Navidad sin David Bisbal, que ya te has convertido en una persona fundamental en Navidades?
2: No, porque es verdad que os he dejado amigos. Dejo con Amigos del Mundo, una versión de John Lennon, de Yoko Ono, pero este año sí es verdad que me toca ver ese disco de estándares de Navidad en México y en Estados Unidos. El año pasado me tocó en España con 11 conciertos que tuve muy bonitos, y ahora en diciembre y noviembre me toca justamente Estados Unidos y México, y va a ser muy bonito también repartir el repertorio entre Eternos, mi catálogo de música clásica de toda la vida, y también los estándares de Navidad. Así que va a ser muy interesante.
1: Qué envidia no tenerte aquí en España, pero esperaremos a Granada, Almería, Fuengirola, Chiclana, Sevilla. David, tú lo has dicho, va a ser la gira, el tour Eternos, pero por supuesto también nos enseñará algunas canciones interesantes de tu amplísimo repertorio.
2: Sí, no, por supuesto, y muchas de esas canciones pues ya también se han convertido en un clásico. Desde muy al principio de mi carrera, pues tenía canciones muy rápidas, muy de fiesta, ¿no? Para disfrutar con la gente, pero también pues canciones que son baladas, que son canciones que realmente se han convertido en un clásico, o sea, van a estar presentes, y será muy bonito ver cómo conviven con el repertorio de Eterno. Va a ser muy interesante ponerse su smoking, como en la gira de Navidad del año pasado, y a ver de qué manera me desenfado, ya que yo, pues quieto no sé estar mucho, pero lo intentaremos de todos modos, seguir con la elegancia.
1: David, aquí nos sentimos muy orgullosos de ti, es un placer estar de la mano. Gracias. Desde el minuto uno, que te vas ya a Chile, que vas a estar también en Perú, en Argentina, sí, en Uruguay, menuda gira extensa. Esto es para que veas los puentes tan amplios que hay entre tu tierra, América, y los puentes que estás creando con ese disco intergeneracional, por el que te felicito, y ojalá encontrarnos muy pronto pues para rendirte un homenaje, porque eres uno de los tíos más grandes que ha dado la música, y nos sentimos muy orgullosos de tenerte en Canal Fiesta este ratito.

0: que espero que tenga un huequecillo y viene a vernos, David.
1: Me gustaría muchísimo, por supuesto. Siempre volver a casa siempre es un placer, así que os visitaré. Os quiero mucho, de verdad.
0: Gracias por este
1: ratito en Canal Fiesta. Que viva nuestra radio y nuestra televisión. Beso.

0: estamos de nuevo en el Top 50 de Canal Fiesta. Vaya mañana que llevamos de intensidad con David Bisbal, con El Patio. Y mira que yo voy por el puesto número 40, tirón de orejas para mí, porque estamos en el 40 y nos queda una hora y 20 de programa. Así que ahora tenemos que pegar un acelerón que no vea. Eso sí, quiero escucharte. ¿Notas de voz?
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0: El Barrio con peliculón esta semana en el 39 y vuelve a subir.

No me vais a echar la bronca porque Javi Crespo ha caído 12 puestos, ¿verdad? Es que ya estáis votando por Fugaz. Así que entenderéis, ¿no? Que ya vaya bajando si fuera por mí para que entre esta.

0: Me encanta echaros cuentas y tener muy presente lo que nos decís cada vez que hacemos este programa. Fugaz, la nueva canción de Javi Crespo, la otra sigue en el Top 50, la otra se llama Si fuera por mí. Y a primeros de año, gira. De momento,
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1: Oye, repetirán el número uno, Melendi. Llamaré de nuevo a Ramón al final del programa.
2: Buenos días, José Antonio. Voy de camino a Alicante a la Sala Marea Rock, a un concierto de Gato Ventura. Y mi top número uno es Mejor. Miau.
1: De Gato Ventura, que ya fue número uno en Canal Fiesta. Repetirá hoy, Gato.
3: Hola, Domínguez. ¿A qué no sabes a quién voy a ver hoy? ¿Eh? Voy a ver a uno que fue número uno en el Canal Fiesta.
1: ¿A quién?
3: Es Gato Ventura.
1: Anda, tú también.
3: Y me podías poner la canción de él titulada Es Mejor, de Gato Ventura.
1: Espérate, muchas gracias. Espérate a que se posicione en el top, ¿no?
4: Buenas tardes ya, Domínguez.
1: Hola, buenas tardes.
4: Nada, aquí paseando por la playita de Rota.
1: Venga,
4: que por cierto está llena de alga, una barbaridad.
1: Pues entonces ya no me gastas tanta envidia.
4: Y escuchando Canal Fiesta, con el paseito.
1: Como tiene que ser.
4: Y bajando a mi perro, que por fin ya puede dar su paseo playero.
1: Que está malito,
4: y
1: ¿qué?
4: Nada, no me enrollo más. Mi voto quiero que sea para la canción Si Fuera Por Mí. Y bueno, y sabemos que Javi Crespo ha sacado una canción nueva que se llama Fugaz.
1: La acabo de poner. ¿La ha oído?
5: Buenos días, Domínguez. Aquí desde Oliva de la Frontera. A ver si puedes poner una canción de los Sanmiguelas para Sergio. Gracias.
1: Los Sanguijuelas del Guadiana. Es que, mira, he visto que Javi, que, espera, ¿quién? Madre mía, qué lío tengo. Javi Medina, ¿ha sacado una con ellos?
6: Buenas tardes, Canal Fiesta. Mi voto es para Alejandro Bejarano, Carretera. Wow. Vamos, Ale.
1: Muchas gracias.
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1: De ti depende la llamada final por ser número uno en Canal Fiesta. ¿Quién será? ¿Quién será el número uno de la radio, eh?
7: Buenos días, Domínguez, guapetón. Mi voto es para Siempre Soy Yo, de María Camba. Buenos días, con alegría. Venga, que estamos el fin de semana, que el cuerpo quiere marcha.
1: Dale, dale.
2: Siempre Soy Yo, de María Cambas, sea el nuevo número uno de Canal Fiesta Radio.
1: Muy bien.
8: Hola, buenos días. Bueno, mi voto es para Vivi Así de Polita, porque a Vivi va. Y aparte de eso, felicitarle por ese disco eterno que sacó el viernes. Que madre mía, qué pedazo de disco. Me encantan todas las versiones que ha hecho de esas canciones míticas de los 70 y los 80, de la música española y latina. Así que nada, felicitarlo por ese pedazo de disco. Y bueno, con muchas ganas de que llegue esa gira a nuestra Andalucía y a Granada. Así que un beso muy fuerte para todos y feliz sábado.
1: Igualmente.
9: Hola, amigos de Canal Fiesta, soy Rafael de Peña Radio Pueblo Nuevo. Y yo voto por Ana Mena y Lola Índigo. Patito. Mañana domingo mi cumpleaños, cumplo 20 años. Y así que, pues nada, Domínguez, que me hace mucha ilusión escucharte.
1: Muchísimas gracias. El número de teléfono...
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1: Venga, vamos a seguir haciendo.

0: Yo dentro de un ratico, en una hora me estoy despidiendo con la llamada al número uno. Será de nuevo Melendi, será Manuel Carrasco, será Abraham Mateo, será Marta Santos, será Alejandro Bejarano, será Gato Ventura. ¿Quién será? Pues ayúdame a contar. Para que yo cuente, puedes votar en las redes sociales hoy con la etiqueta Almohadilla N1 Canal Fiesta 40, mandando notas de voz al 616-079-079 y votando en la web del Fiesta.
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0: se presenta María Parrado, Vida de Turista.
1: 26.
0: Y ahora nos quedamos a tu ladito con Salistre, Jorge Luis Chacín. A la una en punto tienes otro top potente de...
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1: Qué poquito queda ya para terminar el programa Cuenta Atrás. Ya sabes que nos encontramos cada sábado desde las 10 de la mañana. Almohadilla N1, Canal Fiesta 40, el número 1, número 40 de este 2026.
2: Hola, buenos días, Domínguez. ¿Qué tal? Pues nada, mi voto es para Deja Vu, para estos chicos tan maravillosos, para la canción de Cemento. Puede que el día esté más soleado.
1: Mírala a ella.
2: Na, na, na, na. Bueno, ya sabe que yo no sé cantar, pero por ello,
1: la
2: para que se lleven dos puntas, aquí estamos. Un saludo para todos los españoles y, como siempre digo, un besito para todas juntas.
1: Mucho ánimo. Oye, si me mandas ahora el mensaje, lo pongo. Os tengo que pedir disculpas porque entre Bisbal, El Patio, hoy se han quedado una pechada de mensajes en el tintero. Pero si me lo rebotas de nuevo o si lo mandas tú ahora, ya lo pongo.
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3: Quiero que la canción Yo Soy el Error de Daira esté entre los 50 top de Canal Fiesta.
1: Muchas gracias.
4: Buenos días. Mi voto es para la canción Carretera de Alejandro Bejarano.
5: Hola, buenos días, José Antonio Domínguez. Mi voto de esta semana es para Manuel Carrasco y Gente Corriente. Venga, saludos y buen fin de semana. Besitos para todos.
1: Muchísimas gracias. ¡Mua! Buen día.
6: Buenos días, Domínguez. Soy Ana Isabel, Servicio de Arco.
1: Buenos días.
6: Yo quiero que sea la canción de esta semana número uno.
1: ¿Cuál?
6: La Carretera.
1: De Alejandro.
6: Alejandro Bejarano.
7: Buenas, Domínguez, de Raquel del Club de Fan Galilea. Quiero felicitar Viva por el pedazo de disco que ha sacado. Iré sin a verlo duda, a Fongirola el día 22.
1: Yo también.
7: Y con mi amiga Noni y Mari. Y pues mi voto va para Sergio Dalma con Para Ti Sería. A ver si sube alto 50. Un
1: oye,
7: beso.
1: ¿Qué pasa a la seguidora de Sergio Dalma que está ignorándome últimamente? ¿En?
8: Buenas tardes, Domínguez. Pues mi voto esta semana es para El Patio. Bonita la vida, me tienen enamorado. Bueno, un besito desde la línea de la Concepción y de la Gaditana. Que tengáis un feliz día.
1: Oye, ¿no te habrás perdido la entrevista que le hemos hecho al Patio en directo desde Canal Fiesta en Granada?
9: Buenos días, Domínguez. Pues mi voto va para mi amigo Ismael Fábrega de Yabú. Son los mejores. Gente cercana, gente que valen oro. Como ustedes, muchos más. ¡Ole de Yabú!
1: Buenos días, tarde ya.
10: Buenos días, Canal Fiesta. Mi voto para esta semana, para el top 50, es Carretera de Alejandro Bejarano.
1: ¿Cómo baje, Alejandro?
10: Buen fin de semana para todos.
1: ¿Cómo
10: gracias.
1: Baje, la bronca que me va a caer.
11: Buenos días desde Córdoba. Mi número uno, una semana más, es Siempre Soy Yo, de María Cambas.
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Ya sabes que puedes votar en la web, en las redes sociales, en todas partes. Por cierto, hablando de redes sociales, te espero en Domínguez JA y ahí también me cuentas cosas. Pero no hace falta que me etiquete en la comida que hay hoy, no hace falta que me etiquete en el sitio tan espectacular donde estás ahora escuchando la radio. O sí, venga, etiquétame, venga, venga, asumo las consecuencias. Yo soy el error, una canción preciosa de Manuel Aira que estrena en exclusiva estos días aquí en Canal Fiesta Radio.

0: El próximo viernes estrena, pero antes aquí...
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0: Qué detalle Manuel Aira y qué detalle Antonio Orozco, que se ha pronunciado de este lanzamiento en Canal Fiesta en sus redes sociales. Porque eres el remedio de todo. Más novedades, o lo que es lo mismo, canciones candidatas al top. Gemeliar, Marta Santo. María José Yergo con La Celda. Puedes votar por La Llave. Puedes votar por Arancha Santiago, una nueva voz que quiere tener su sitio en el Top 50. Niña Pastori. Este clásico. Hoy hemos estrenado a David Mateo, un chaval de Algar. A ver si me da tiempo y estreno esta otra. La nueva canción preciosa de Gonzalo Alhambra.
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0: La semana pasada empezaste a votar mucho por el cine de terror de Agoney. Y mira, ya está oficialmente como candidato a nuestro Top 50. Escúchala a ver qué te parece la canción. Menuda voz que tiene Agoney. Y qué bonito tenerle aquí en Canal Fiesta Radio. Agoney, ¿cuándo vienes para acá?

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0: Qué bonita canción de Julia Medina. Sube esta semana 3 posiciones en la lista.
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0: Tenemos a Álvaro García, a Fangoria, a Mesalla y a Shakira con Maluma. Son las entradas, a no ser que haya alguna sorpresa, por encima de Julia Medina, que es el 21. Estamos buscando el número uno de la radio y estamos recordando canciones que por esta fecha eran número uno. Perro que ladra no muerde hace 11 años. Kiko y Sara, número uno.

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Fran Perea. Por cierto, podría haber venido hoy al Fiesta, no sé por qué no me acordaba antes, que está en la Comic Con de Málaga. Podría haberle dicho, oye, pásate por Canal Fiesta. Esta semana Bala Perdida baja un poco, está en el 20 y esta canción lleva en la lista desde junio, pero hay otra más clásica todavía en nuestro Top 5.

0: es un regalo. Lo dice la canción. Es un regalo que le hizo Antoñito Molina. Por cierto, que el sábado que viene estaremos estrenando por todo lo alto un nuevo temazo de Antoñito Molina. Blas Cantó, vamos.
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0: Sí, siempre.
1: Qué canción más bonita. 5 de diciembre es el fin de gira en el Gran Teatro Falla de Cádiz. Qué grandes los dos. Aquí Pablo López con Lola Índigo.
2: Hola, soy Lucía y quiero que Yo Soy el Error, Manuel Aira, entre en el top 50 de Canal Fiesta.
1: Hemos puesto hace un ratico la canción y hemos escuchado lo que dijo Antonio Orozco ayer cuando se enteró que está sonando Manuel Aira en Canal
3: Fiesta. Hola, soy Encarni y mi voto es para Fugaz de Javi Crespo. Venga, un besito a todos, chao.
4: Hola a todo el mundo que me esté escuchando, que me ponga la canción de Muere.
1: ¿Cuál?
4: Me quisiera parar el tiempo.
1: Ah,
5: siempre soy yo de María Cambas. Sea el número uno de Canal Fiesta Radio.
1: Muy bien.
6: Buenos días, Canal Fiesta Radio. Mi voto es para Alejandro Bejarano por su tema Carretera.
1: Repetirá.
6: Un fin de semana todo.
1: Igual. Repetirá Melendi. Llamaré al patio, como le he dicho antes. Están en concierto para

0: Marta Santos, que ya lo fue, pero claro, como todavía no se ha posicionado en la lista.
1: Te invito a quedarte toda la vida conmigo.
0: O será gente corriente, Manuel Carrasco.

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0: qué ganas tenía de llamar a nuestro Abraham Mateo para felicitarle, porque Abraham, llegas al número uno de Canal Fiesta. Muchísimas felicidades.
1: Muchísimas gracias. Oye, qué guay. Oye, y qué voz tan familiar, de repente. Estas llamadas se echaban de menos, ¿eh?
0: Es verdad, es que ¿cuál fue el último número uno de Abraham Mateo? Te hemos puesto todo lo que nos han mandado, pero hacía tiempo que no hablábamos, ¿eh? Esto no puede ser, Abraham, hay que quedar ya en Canal Fiesta.
1: Literal, hay que hacer una quedadita, ponerse al día. Me apetece un montón, además, bajarme a mi tierra, ¿no? Andalucía, y respirar un poquito de esa vibra que es única. Y bueno, muy feliz de escucharte, de saber que la canción ha llegado a ser número uno en Canal Fiesta Radio. Sabes que esta emisora siempre formará una parte muy especial de mi vida, y estoy muy, muy contento. Así que agradecido con el público y contigo siempre.
0: Es que yo ya he perdido la cuenta de los número uno de Abraham Mateo, pero esto es para que veas que nosotros contigo somos fan incondicionales desde el minuto uno. Así que enhorabuena. Cuéntame todos los detalles de Así, por qué estás tan bien acompañado, dónde nació la canción, ¿te acuerdas exactamente dónde la escribiste? Cuéntanoslo todo, número uno.
1: Te lo cuento todo. Mira, fue una canción que nació cuando yo estaba en Buenos Aires, en Argentina. Recuerdo que estábamos por allí de viaje y bueno, salió la oportunidad de llegar a Big One, que es el productor de María y de, bueno, muchas canciones que son hits globales ahora mismo en la industria de la música. Y bueno, estando en el estudio con Big One salió esta canción, que se llama Así, como todo el mundo sabe. Y pues bueno, fue un flechazo a primera vista. La verdad que cuando metí las voces de la canción, que por cierto se quedaron las mismas de ese día, de cuando me grabé la demo, pero sabes que a veces las primeras ocasiones, las primeras veces siempre son especiales y son muy difíciles de lograr, como esa genuinidad. Y pues bueno, se quedó así, como dato curioso, se quedaron las voces de la demo que me encantaban. Y pues bueno, se la mandamos a María porque él tiene también muy buena relación con ella. Yo llevaba hablando con María ya mucho tiempo sobre hacer algo juntos y no encontrábamos la canción. Siempre nos escribíamos por Instagram, recuerdo, tenemos un montón de mensajes y un montón de intentos, ¿no? De colaborar juntos, y al final no salía, y ella se enamoró por completo de esta canción. Me dijo, ahora sí que sí la tenemos y vamos con todo. Y ha sido una experiencia increíble poder trabajar con ella, o sea, en todos los aspectos. Yo creo que ha sido uno de los mayores descubrimientos que yo me he llevado en mi carrera, porque no me esperaba para nada encontrarme con una persona así como ella, así nunca mejor dicho, porque el nivel de involucración que ella tiene en la canción es una locura. O sea, durante el proceso estuvo todo el rato en comunicación conmigo, no soltábamos el WhatsApp ninguno de los dos, todo el rato proponiéndome ideas, proponiéndome planes, hablándome del vídeo, hablándome de redes sociales, de todo el contenido que podíamos hacer. Súper agradecido de haberme encontrado con alguien así y de la amistad tan bonita que ha surgido, ¿no? Porque ha habido una conexión muy bonita. Y sobre todo eso, la amistad que me llevo, que espero que sea siempre, ¿no?
0: Bueno, suerte la de María Becerra de cantar con uno de los artistas más importantes de España, el señor Abraham Mateo, ¿eh?
1: bueno, ¿cómo se nota que la tierra siempre tira, verdad?
0: Abraham, y cuéntame, ya que estamos en directo en Canal Fiesta, ¿qué estás tramando? Porque te vimos hace poco en Sevilla, la gira va a añadir más paradas, va a preparar un nuevo show. ¿Qué será después de Así? Cuéntalo todo, chiquillo, que estamos aquí dándote la enhorabuena por ser número uno. Así que venga, estírate y cuenta algo que no sepa nadie.
1: Venga, vamos a ver. Pero solo por ser tú y por ser Canal Fiesta, ¿eh? Vienen muchas cosas, vienen muchos proyectos. Mira, yo empecé el año muy contento, empecé el año con un Wizzing, con un Palacio de los Deportes, o sea que, ¿por qué estoy diciendo Palacio de los Deportes y Wizzing? Ya no se llama así de ninguna de las maneras, es un Movistar Arena, es que ya, mira, me tienen loco con los nombres, pero sí, fue increíble poder llegar a llenar el Movistar Arena, que además lo hicimos en nada, en 3 meses, recuerdo que lo anunciamos en 3 meses, se vendió entero, y fue increíble poder disfrutar de 16.000 personas que estaban ahí cantando mis canciones. Eso fue brutal. Durante el año he seguido componiendo, he seguido pensando en el próximo disco, muy enfocado en eso. Ya con el paso de los años, cada vez más en las riendas de todo lo que pasa a mi alrededor, en muy control de las cosas, y muy contento de lo que viene, que son colaboraciones increíbles. Viene un disco muy guay, la verdad, hecho con mucho cariño, con mucho corazón, muy artesanal, hecho en casa. Yo me mudé hace como un año a una casita nueva y aquí me monté mi estudio de grabación, que lo llamo El Nido, cosa que nunca he dicho en ningún sitio, pero se llama así, se llama El Nido. Y pues bueno, pues aquí estoy cocinando prácticamente a diario, contento también a nivel personal porque estoy empezando pues una buena rutina de gimnasio, de madrugada, de buena alimentación. De repente mi vida también ha dado un giro muy enfocado a eso, ¿no? Como a la salud, a esos buenos hábitos que creo que son muy importantes también inculcárselos a todas las personas. Muy enfocado también en el mundo de la moda, que es una cosa que nunca había experimentado y la verdad me está encantando. Estuve en la Fashion Week de Milán, París, de Londres. También venimos ahora de hacerlo de la Fashion Week de Milán. Junto a Diesel, o sea, muy muy contento también por esa parte. Y también como actor, tengo que decirte que es la gran sorpresa de esta llamada, que nunca lo he contado. Viene un proyecto muy importante a nivel global, diría yo, como actor, que eso yo creo que es la sorpresa para todo el mundo.
0: ¡Madre mía, Abraham! Si es que todo se te da bien, chiquillo. Y mira, nunca mejor dicho, que sepa todo el mundo que Abraham Mateo es un tipo de cine.
1: Muchas gracias, tú siempre tienes buenas palabras, papito. Venga, yo te lo agradezco mucho, yo.
0: Oye, pues te deseo mucha suerte, que eres un tío muy válido, que nosotros desde el minuto uno vamos de la mano. Qué guay que me hayas contado todas estas cosas. Espero que muy pronto aquí para estar un buen rato con uno de los artistas importantes para Canal Fiesta. Eres número uno, así que vas a terminar tú el programa diciendo lo que te dé la gana y que suene fuerte así, Abraham Mateo.
1: Bueno, pues primero de todo, muchísimas gracias por el apoyo que ha recibido así, que haya sido número uno en Canal Fiesta, esta radio que llevo en mi corazón desde siempre y para siempre. Pues nunca dejará de hacerme ilusión este tipo de noticias. La recibo como si fuera el primer día, me encanta. Y pues bueno, a todos los oyentes de Canal Fiesta, espero que disfruten muchísimo esta canción que se llama Así, junto a María Becerra. Que viva la música y que viva Andalucía y Canal Fiesta, por supuesto.
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Hola, ¿qué tal? Buenas tardes, ¿cómo estás? Encantada de saludarte y de recoger el testigo que me deja José Antonio Domínguez después de la cuenta atrás para quedarme contigo las dos próximas horas de este 3 de octubre 2026. ¿Cómo estás? Feliz fin de semana, feliz sábado. Espero que tengas muchos planes o que no los tengas, según sea tu gusto. Gracias por elegir Canal Fiesta Radio como compañía. La mejor que vas a encontrar. Aquí tienes tu música, tienes amistad y tienes esas canciones que van contigo. Por ejemplo, a los amigos que vais ahora en carretera, un saludo cariñosísimo que os llega con esta canción de Alejandro Bejarano.

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Si yo tuviera que elegir una canción de entre las de Amaral que fuera mi favorita, lo tengo claro, es esta. Se llama Ruido. Y a mí siempre me toca el corazón. Espero que a ti también y que la hayas disfrutado mucho como ahora vas a disfrutar a Maluma y Shakira con Agua.

es tu paraíso. Cada uno tiene el suyo, ¿eh? La compañía, el lugar, el momento es este, el paraíso de Vicio. Mi paraíso es estar contigo, encontrarme con esta gente corriente que nos canta Manuel Carrasco y Juanes.

lo quiero todo contigo. Nada de medias tintas, ni de idas y venidas intermitentes. Es un todo, es contigo, es ahora. Y además, no hay despedidas. Hay bienvenidas, siempre entrando en libertad, saliendo en libertad. Y escuchando a Carlos Rivera y Alejandro Fernández. Sí.

matiz a flamenco en la voz de Marta Santos nos cautiva con Todo de mí. Desde Sevilla hasta Cádiz, que nos encontramos con el barrio. Ay, a veces nos tenemos que marchar para volver y cuando volvemos lo hacemos por la puerta grande. Y esto es lo que anunciaba esta canción. He vuelto.

Pistoletazo de salida, la joven voz de Lola Tuduri en tu canal Fiesta, en tu sábado, en tu mediodía, y algo dulce para ti que sé que te va a gustar. Vico,

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3: Buenas tardes y buen provecho a todos y a todas. Espero que estés disfrutando de algo muy rico. Y sí, te hablo de Canal Fiesta y además de lo que estás degustando a estas horas de la tarde. Gracias por llevarnos contigo. Soy Carmen, encantada de estar una horita más, hasta las 4 en tu compañía y con estas canciones, con Marc Anthony, con esa pasión que imprimen sus éxitos. Tenemos muy claro lo que vale la

día con la persona vitamina, seguro que te acuerdas de alguien. Y acuérdate de ti, porque tú también eres nuestra persona vitamina aquí en Canal Fiesta. Vamos con Gonzalo Hermida, que es de Puerto Real, que es compositor, que es cantante y que nos recuerda que nos olvidemos de las penas, que vivir es una fiesta.

fin de semana. Hugo Salazar y Andy con la versión 2.0 de este ¿Dónde estaré? Ninguno tenemos bola de cristal todavía, ¿no? Bueno, pues vamos pasito a pasito, canción a canción, minuto a minuto en el fin de semana, en este sábado, buscando la felicidad con Bustamante.

ves las cosas con otra claridad y sabes que tienes que pedir perdón. Y oye, no es fácil, ¿eh? Como nos canta Pablo Alborán en Algo de mí. Buenas tardes, desde Canal Fiesta. Momento de dejarnos envolver por el ritmo de Lola Indigo.

Tantas veces que necesitamos un poquito de ayuda para arrancarnos a bailar con el León y BR1. Quería yo preguntarte una cosa. ¿Has sentido alguna vez una conexión psíquica con alguien? Ella sí, y nos lo cuenta así, Aitana.

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María Pelae, esto llegar al fin de semana, tener un montón de planes y levantarte y decir, ay, hoy no estoy católica. Me encantan las expresiones que tenemos aquí en Andalucía y que ella pues nos ha traído en forma de canción. Vamos a quedarnos con otra andaluza carismática que se llama India Martínez, hoy aquí en Canal Fiesta.

0: Carmen Benítez en Canal Fiesta. Llegó el momento de decirte hasta mañana, que será domingo. Nos escucharemos a partir de las 2 de la tarde. Te quedas en la fantástica compañía de Miki Rodríguez. Te mando un beso y un abrazo rompecostillas, y a disfrutar este sábado que tienes por delante con Canal Fiesta. Un beso.
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Pues espero que tengas un sábado maravilloso, 5 de septiembre de 2026, un sábado imparable, como nos canta Antoñito Molina. Te quedas a continuación con Miki Rodríguez y sigue disfrutando de este fin de semana y de Canal Fiesta. Mañana tú y yo nos escuchamos a partir de las 2 de la tarde. Un besazo de Carmen.

0: Y es que todos conocemos a alguien capaz de enamorarse en la cola del supermercado. Yo también soy cinturón negro en eso, ¿eh? Va a comprar el pan y vuelve con una historia que contar. El corazón tiene un sentido de la oportunidad bastante peculiar. Nunca avisa, nunca pide permiso, pero cuando decide saltar ya no hay quien lo pare. ¡Saltan chispas! Así hemos iniciado con nuestra querida Rosalén este periplo musical de este Huelva para toda Andalucía, recogiendo el testigo de mi querida Carmen Benítez, este Cádiz. Y ahora te saludo de este Huelva. Buenas tardes, culos inquietos.
1: Las

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1: Quizás los locos sean los únicos que todavía se atreven a sentir sin calcular las consecuencias. Esta canción habla de seguir adelante, aunque otros no entiendan tus decisiones, porque hay veces que el corazón lleva razón mucho antes que la cabeza. Junior y Juan C te lo cuentan así en Me Llaman Loco.
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0: es que la vida, pues no siempre te pone las cosas con viento a favor, pero también ahí aprendemos a navegar. Imparable habla de seguir caminando incluso cuando nadie aplaude, de confiar en que después de cada cuesta también llega una bajada. Antoñito Molina, así estamos iniciando esta nueva hora. Abrimos las 5:03 de la tarde en Canal Fiesta. Y si vas conduciendo, si estás trabajando, estás estudiando, aquí estamos con la mejor banda sonora para ti en este
1: la
0: sábado.
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0: Y mira, con canciones que no entienden de modas, porque ya forman parte de la memoria colectiva, como esta de M-Clan, Llamando a la Tierra. Buenas tardes, culos inquietos.

Hay personas que llegan sin hacer ruido y de repente consiguen que hasta un lunes parezca viernes. Maná lleva décadas escribiendo canciones capaces de poner palabras a lo que cuesta explicar. Y Ángel de Amor habla precisamente de esa persona que aparece cuando menos lo esperas y lo cambia absolutamente todo.

pesan demasiado para seguir guardándolas. A veces uno intenta disimular, sonreír, pero por dentro se sabe que ya no se puede más. De eso habla esta historia de la plazuela de cuándo callar para dejar de protegerte y cuándo empieza a hacerte daño. Sobre los silencios que también hacen ruido y que se quedan flotando entre dos personas en Canal Fiesta.

0: Todos hemos tenido alguna etapa en la que nosotros mismos sabíamos hacia dónde íbamos. Lo importante es no dejar de avanzar. Es Fran Perea en Canal Fiesta, siendo un auténtico bala perdida.
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1: Si existiera un botón para volver atrás, ¿qué cambiarías? Hay preguntas que solo aparecen cuando ya es demasiado tarde. Y Manuel Carrasco las convierte en canción con la sinceridad de siempre. Porque hay deseos que nunca dejan de vivir dentro de nosotros. Permanecen ahí silenciosos esperando un imposible. Oh, si pudiera. Habla precisamente de esos imposibles que todos hemos imaginado, aunque Manuel Carrasco hace canción así.

Hay faros que permanecen encendidos incluso cuando no hay barcos en el horizonte. No porque sepan que alguien va a volver, sino porque nunca dejaron de creer. Alejandro Astola.

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1: Hay ciudades que terminas aprendiendo de memoria, pero siempre hay una calle que guarda algo especial. Un café donde empezó una historia, una esquina que provoca una sonrisa o un semáforo donde alguien apareció cuando menos lo esperabas. Milka.

0: Esta es una de esas canciones que no te piden permiso para levantarte el ánimo, ¿eh? Empieza y de repente ya estás moviendo un pie sin darte cuenta. Abraham Mateo y María Becerra tienen esa química que convierte cualquier historia en una invitación para disfrutar el momento. Por ejemplo, este de ahora, el de 3 minutos sobre las 6 de la tarde de este sábado que estamos compartiendo juntos y que así vamos a hacer desde Huelva para toda Andalucía. Hasta las 8 de la tarde. Enseguida estará por aquí, por ejemplo, Deja Vu. Estará Marta Soto o también la próxima invitada
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0: Esto es Cemento.
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Y es que el refranero español es muy sabio y más vale ser cabeza de ratón que cola de león. Está tu libertad en juego. Y Leire Martínez te lo cuenta así.

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1: No todas las búsquedas tienen que ver con perder algo. A veces buscamos una emoción nueva, una oportunidad, un motivo para volver a ilusionarnos. Malú lleva toda la vida cantándole a sentimientos de verdad y en esta canción vuelve a demostrar que hay historias capaces de reconocernos incluso antes que nos entendamos.

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0: que el perfume más caro del mundo dura horas, pero el de un ex puede aparecer justo cuando escuchas una canción. Eso sí que no falla, ¿eh? Menos mal que David y María convierte esos recuerdos en melodías que se llevan mucho mejor.
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0: Esto es lo que ocurre cuando dos artistas tan positivos como Diego Torres y Fonseca se juntan.
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1: Personas que llegan para recordarte quién eres cuando tú mismo lo has olvidado. No hacen ruido, simplemente están. Ese es Salvavidas de Pastora Soler.
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1: Tenemos un máster en complicarnos la vida, ¿eh? Menos mal que Gato Ventura viene a poner aquí las cosas claras.

0: La mejor terapia, pues no siempre cuesta dinero. A veces consiste en poner una canción a todo volumen, cantar fatal, bailar peor y decidir que los problemas esperen 5 minutos. Y Rosalía sabe perfectamente de qué estamos hablando. Con ella hemos iniciado esta nueva hora, porque ya son las 7 de la tarde en Canal Fiesta y seguimos sumando canciones, emociones y mucho ritmo para acompañarte donde quiera que estés. Desde Huelva para toda Andalucía, te saludo.
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0: Hay noches que nacen con vocación de convertirse en recuerdo. Jennifer López vuelve a demostrar que domina como pocas esas canciones que mezclan elegancia, ritmo y ganas de disfrutar hasta el último minuto. Prepárate porque esto no ha hecho más que empezar. Hasta las 8 de la tarde estamos juntos tú y yo compartiendo las grandes historias de un sábado maravilloso en Andalucía como este. Buenas tardes.

Hay canciones que no hablan solo de una persona, sino de todos nosotros. Esto es Somos. Así conoces a Fraderita.

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1: Qué bonito que les ha quedado esto a Manuel Carrasco y a Juanes cantándole a la gente corriente.

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1: Dos artistas unidos en una misma emoción. Pablo López y Lola Índigo en esto.

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1: Beret tiene esa facilidad para convertir una emoción cotidiana en una historia inolvidable. Un beso inesperado, una mirada y todo cambia. Saludos de Miki, pasadlo bien con los inquietos.
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Muy buenas noches, gente. Aquí Totequín en Canal Fiesta Radio, programa número 30 de este 2026. Programa que arrancamos hoy con el nuevo single del artista A Capella, canción que se llama Pedro Cash, que produce Mafio, que es una de las más guapas que ha lanzado este artista en los últimos meses. De los últimos singles que hemos estado escuchando por aquí por el programa, pues este es el más duro de todos, tanto a nivel visual, el vídeo es guapísimo, la instrumental es tremenda, el tema es genial. Con esto abrimos hoy Pedro Cash, A Capella.

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1: ¿Qué tal, gente? Soy Totequín y estoy en Canal Fiesta Radio todos los sábados a partir de las 11 de la noche con este programa dedicado al rap en español de cualquier parte que puedes escuchar en directo o a través de los podcasts que están en la web de Canal Fiesta Radio. Estábamos escuchando el último single de Eric Hervé, que me ha encantado. Se llama No es un AKA y está colaborando DJ Rossville. Después de eso escuchamos la sesión que ha hecho Haloner para el Cypher de Control R, que produce Dave. El tema está guapísimo. Tenéis el vídeo disponible en YouTube. Y nos vamos ahora con el tema BlaBlaCar, que es el nuevo Barras Bravas. Es el volumen 29 de Natos y Wout, donde además colabora Grecas.

0: Escuchabais la canción Practice del disco de Cruz Cafuné, donde colabora Hoke, uno de mis temas favoritos de ambos, de las colabos que han hecho juntos. Es preciosa esta canción, no me canso de ella, pertenece al último trabajo de Cruz Cafuné. Y después de eso escuchabais ¿Qué dirán?, la canción de Guerrita y Ciclo, donde colabora Tremendo, perteneciente al último trabajo de Guerrita, que escuchamos bastante por aquí por el programa. La verdad es que me encantó, uno de los discos del año sin duda. Esta viene con videoclip, colabora Tremendo. Y ahora nos vamos a ir con el nuevo single que acaban de lanzar SFDK, que se llama Deuda Moral.
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Estaba escuchando la canción Los Ángeles Miran, del artista Solo Caos. Nuevo single, el segundo, si no me equivoco, del trabajo que viene. Ya habíamos escuchado el primer tema, ese en el que colaboraba Kuma. Habíamos pinchado por aquí por el programa. Después de eso, una canción que se llama La Vía del Tren, donde están Tres Coronas y Charles Sands. Y ahora vamos a escuchar el temita Brigantes. Tiene ya su tiempecito, lo hemos escuchado bastantes veces por el programa. Proc y Jaycee Reyes.

0: Escuchabais a Sofía Gavana, la canción Kamikaze, que produce Hack Sound. Después de eso, el último single del artista valenciano Nadal, donde colabora Crisan, que se llama La Tentación. Y os voy a dejar ahora con la canción Violencia, donde están H de Perra y Malevo, y además colabora Teorema. Ahí va.
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0: tocando el diablo. Presta atención, no soy ni derecha ni de izquierda. ¿Sabes qué soy?
1: No, decirle
0: soy
1: que ya, de ya fue escuchado.
0: Que vamos por los de arriba.
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0: Escuchabais al artista Norik, la canción Salutations, donde además colabora Randy Acosta, que produce Black Soul. Viene con su videoclip, lo tenéis por ahí por YouTube. Después de eso, el tema, como siempre, de Denom, que produce El Alquimista. Y para cerrar el programa de hoy, me he reservado un tema bestial de un trabajo que recomiendo muchísimo, que es el nuevo LP del artista Lucas Pulcro, que produce Stash House. Esta canción se llama Coop de Dopamine. Os recomiendo muchísimo el trabajo completo, las colabos están geniales, las instrumentales brutal, por supuesto todo lo que rapea Lucas de 10. Esta es de mis favoritas del LP. Con esto cerramos el programa de hoy y os espero el sábado que viene aquí en Canal Fiesta Radio. Salud.
1: 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Cuando duele la autoestima no mina ni con diclofenaco. Microdosis de ego, telón de acero, microteatro. Sin botón de pago, no soy candidato. Le rezo al algoritmo para que el pan llegue a mi plato. El sueño es el mismo, solo que el avatar es más barato. Pensé, el control de masa llegará en formato 1984, así que acepté las cláusulas del contrato y dejo migas en las que hay datos. Datos que se venden y me segmentan. Datos que aprenden cómo pienso y ofrecen el pienso que me alimenta. No soy un tecnófobo anacrónico. Acepto mis contradicciones. Llámame moralista. Prefiero serlo a ser un cínico riendo las contraficciones. Bienvenidos a Matrix, hijos de puta.

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0: Amigo.
1: Toma tu clave.
0: Como dijo el sabio. La vida es eso que pasa mientras tú haces otros planes.

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